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1: 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Son las 3.
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1: 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Son las 5. 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

0: ¿Qué tal, amigos? Bienvenidos a la vigésima edición de Astromotion. Hoy es viernes 9 de octubre de 2026. Esta semana nuestro invitado nos llega desde Alemania. Te hablamos de Andy Lizard, que nos deleitará con un set enérgico donde los haya. Pero antes, ya sabes, un servidor te presentará las novedades de las últimas semanas. Después llegará Swift. Y cómo no, los clásicos básicos de la mano de Gonzalo Bande. Ya sabes, de 9 a 11 aquí en Play Trans Radio. Saludos de quien te habla, yo soy Víctor Zea. Bienvenidos, amigos, comenzamos Astromotion.
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2: Parece que hoy la cosa va de aniversario, señores. Porque te pinchamos ya la segunda propuesta de esta semana, celebrando el 25 aniversario del archiconocido tema sensor de Darude. Esto llega con una base renovada de tecno melódico y añadidos de toques orquestales, que sin duda aportan un poquito de frescura renovada, pero sin perder la esencia del track original. Cabe destacar que desde el lanzamiento oficial de este track en 1999 no se lanzaban nuevos remixes a cargo de su propio productor.

que sin duda es historia del dance. Llega Spoiler Danzigo con su More More y los remixes de BLR. Remezcla moderna y contundente que fusiona el tech trance con un bajo potente. Como nos gusta recoger clásicos que triunfaron en su día y llegan ahora actualizados. Por cierto, eso se relanza desde Armada Captivating.

vamos con lo último de toda una leyenda como es Don TV, responsable entre otros del himno Three Drives de Queens 2000. Como te decimos, este es un nuevo trabajo que da título tanto al single como al EP. Vocal hipnótica y hermosa de esas que nos hacen soñar despiertos. Sube el volumen y prepárate para disfrutar. Ya sabes, esto es nuestro Motion. De 9 a 11 aquí en Play Trans Radio.

ojo a eso que nos llega como novedad de esta semana, porque nos ha encantado. Tema de origen alemán, In Idea Really 69. Trans que recuerda esa melodía de finales de los 90, pero ahora con un toque moderno y renovado. A la venta desde el próximo 16 de octubre.

de auténtica locura este Frequency. Sonido Eli Brown junto a Dimension. Lo tienes a venta, por cierto, desde hoy viernes.

0: Yo me despido por hoy, amigos. Os dejo con lo último de David Grobel desde High Contours Recording. Se llama Revision. Ya sabes, yo soy Víctor Zea. Ahora os dejo con el set del compañero Swift.
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1: 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Son las 7.

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Son las 8. 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

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Son las 9.

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1: 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Son las 10. 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
1: 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Son las 11. 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
1: 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Son las 12. 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

0: Bienvenido, bienvenida a No Digas DJs. Hoy otro sabadete por aquí. Hoy tenemos la mandanga en servicios mínimos, pero estamos, estamos. Bueno, ¿qué tal? ¿Cómo ha ido la semana? Espero que muy bien por aquí. Y bueno, ya sabes que estamos en redes, que estamos como No Diva DJs, No Diva DJS, que tenemos web www.nodivadjs.com, que es un magazine y que puedes ver un montón de cosas, noticias, todo. Oye, truquillos también, ¿no? Y que si quieres mandarnos algo, pues info@nodivadjs.com. ¿A que sí, Borja? Ya lo he pillado al Borja, ¿ves? Bueno, tenemos a Borja por aquí, a Borja Salvador. Pero seguro que está viendo Netflix o algo, no sé.
1: Muy buenos días, Eduard. ¿Se me escucha mejor ahora?
0: Ahora, no, antes no se te escuchaba.
1: Vale, pues el maldito micro este, tengo que hacer unos ajustes más.
0: Bueno, ahora mejor, ¿no? Te mando si quieres, tengo una cinta americana muy buena de los chinos, de 0.20, que es la del satélite, la que usamos para satélite.
1: Pues me tocará hacer algo así, porque no veas.
0: Bueno, ¿cómo estás, señor Borja?
1: Pues mira, la verdad que muy bien, dando caña, ya sabes que dando caña y haciendo los últimos ajustes para acabar de tener el estudio de mis sueños y nada, metiendo mucha caña también con la música, que se vienen cositas muy importantes.
0: Se vienen cositas. Hoy tienes cosas.
1: Nunca mejor dicho.
0: ¿Tienes algo en exclusiva o qué hoy?
1: Hombre, claro que tengo una exclusiva. Siempre primero con No Diva DJs antes que con cualquier otro.
0: Hombre,
1: manteniendo las distancias.
0: Hombre, ya sabéis, y si no sabéis, que son 50 latigazos.
1: Hombre, yo no me expongo.
0: Bueno, pues estamos escuchando a Benito, a Ben Sims, que hoy tocaba tener un set ahí de, ¿no?, de fondo.
1: Empezando con mandanga desde primera hora, di que sí.
0: ¡Hombre! Hoy es el día de la mandanga. Ya decía también antes que, bueno, hoy estamos en mandanga en servicios mínimos, porque hoy tenemos al vicepresidente, pero los demás han huido todos, ¿eh?
1: Eso está de moda ahora, ¿no?
0: Bueno, a ver, tenemos a la mayoría trabajando y todas esas cosas, que hay que cotizar.
1: Bueno, pero es normal, es que con el salario que nos paga, yo también trabajo al 1000%.
0: Ya, veo a todos. Sí. Bueno, ¿qué? ¿Cómo ha ido la semana?
1: Pues, como te he dicho, del trabajo, pues bien, normal, sin más. En el estudio, pues con muchas ganas de poder anunciar las cositas que os explicaremos en breve. Pero bien, bien, trabajando a full.
0: Bueno, desvela, para que sea madrugador, que se lo lleve.
1: Bueno, pues mira, vamos a desvelar que por fin puedo anunciar una gran colaboración que para mí, pues, es hasta ahora la colaboración más importante que he hecho con un gran amigo de la casa como es The Architect, y con mi AK Northern Wind hemos preparado un EP muy serio, muy importante, sí.
0: De hecho, me ha llegado la promo.
1: Los afortunados que le ha conseguido llegar, wow, eso.
0: Os he hecho llegar feedback, que lo sepas. ¿Qué?
1: Y muchas gracias, de aquí quiero dar las gracias a todos y cada uno de los que os dedicáis a dar ese feedback y todos muy, muy buenos y muy agradecidos.
0: Además, que lo he hecho más que nada, digo, para ver quién ha dado feedback, y como cuando das, puedes ver también.
1: Pues, ¿hay alguno que así a primera ya sabéis que yo soy así un poco, leyendo las cosas, soy un poco rarete, ¿no? Pero hubo uno, un hombre japonés que me hizo mucha gracia. Con perdón si nos escuchas, con Ichiwa, no quiero faltarte el respeto, pero es que pensaba que era un bot, porque claro, el nombre traducido al español es así un poquito, podemos encontrarle un punto gracioso.
0: Eso es un japonés, sí, con raíces españolas. Yo estuve ahí, vale, pues, estuve informándome y todo eso y...
1: Es que claro, lo voy a decir sin querer faltar el respeto y sin, no es la intención, pero el señor se llama Yoshi Orino. Claro. pensé, digo, esto es un bot que le han puesto así el nombre y ya, ¿no? Pero no, no, resulta que es un personaje verdadero, una persona, como tú bien has dicho, de Japón.
0: Sí, señor, sí, señor. Oye, y un montón de estuve viendo de radios, un montón de radios que se habían hecho eco, tío.
1: De hecho, he estado stalkeando.
0: ¿De Angola?
1: Sí, de Angola, de Polonia. Desde Polonia tenemos un seguimiento a partir de ahora hasta el infinito, por lo que me han hecho llegar. Y algún personaje, algún DJ muy importante, como Hilario Alicante, es que fue flipado.
0: Ah, mira, qué bien. Sí, sí. Yo la verdad que te digo una cosa, me ha gustado mucho el EP.
1: Es la verdad que musicalmente, aunque estamos en el mismo, en la misma onda, tenemos nuestras diferencias y este EP es la suma de estas diferencias que se reflejan en la música que de aquí ha salido, la verdad. Estoy muy, muy contento.
0: Pero no habéis pegado, ¿no? Ni nada de eso, que te pega un cabezazo con la garalata esa.
1: No, yo creo que hemos conseguido entendernos.
0: Ah, bueno, muy, no, bien. Muy bien, muy bien.
1: No ha sido fácil, pero yo creo que lo hemos conseguido.
0: Oye, estoy revisando otra vez y... Joder, macho.
1: 27 era la última vez.
0: Qué bueno review. Sí. Sí, sí, sí. Además, oye, con mucha explicación y todo eso, que normalmente,
1: sí, eso
0: descargado
1: normalmente
0: para mí.
1: Es gracias y poco más, sí. Sí, sí, la verdad que la gente se lo está curando mucho. Muchas gracias, thank you. Es que es brutal.
0: Me gusta cómo baila así.
1: Hombre, ese Benito se le mete caña, ¿eh?
0: Tengo muchas ganas de verlo otra vez. Y de bailarlo, a sobre todo si, de bailarlo.
1: A ver si conseguimos en algún momento de estos...
0: Traerlo.
1: Pegarnos una fiesta con Benito, sí.
0: Ah, bueno, hacer una fiesta, pegar una fiesta. Bueno, pegar una fiesta,
1: sí,
0: es más fácil.
1: Pegar una fiesta con él.
0: Más que traerlo, sí, porque a él no le gusta la radio ni nada de eso, ni entrevistas, ni esas cosas.
1: Bueno, siempre depende, todo es depende de cómo entres. A veces es no, pero hay muchas veces que se puede convertir en un sí, ¿eh?
0: Vamos a tener que, mira, como ahora resulta que hay un montón de gente que está haciendo el mismo programa que nosotros, aunque nosotros llevamos 10 años con esto ya. Vamos, que no, esto no iba a funcionar nunca ni nada de eso, pero resulta que todo el mundo está haciendo lo mismo ahora. Pues vamos a tener que dar una vuelta, creo yo. Una entrevista bailando o algo de eso.
1: Bueno, eso ya va a estar más complicado, ¿eh? Más que nada por el tema del sonido y la microfonía y todo esto, pero...
0: No te preocupes, tengo unos con cancelación de ruido buenísimos. Buenísimos, vamos, puede estar al lado del altavoz y no se escucha nada del altavoz.
1: Bueno, pues pensemos cómo lo podemos llevar a cabo, algo haremos.
0: Sí, sí, sí, sí, sí. Y lo de las revistas, tío, que... Oye, yo me alegro muchísimo de que nosotros... iniciáramos el tema de hacer una revista independiente que no se dejara vender a nadie y todas esas cosas. Y oye, cada semana veo dos o tres más con una novedosa, bueno, idea que ya nosotros también teníamos.
1: Hay que dejar que todo el mundo haga lo que quiera. A la fin, la gente acaba viendo la realidad y quién es
0: el
1: original y quién son copias.
0: Los ves que salen con el mismo look and feel, con todo y con las mismas ideas y todas esas cosas, pero a 2 semanas ya tienen patrocinadores.
1: Pues esto es lo que valen. La realidad es que nosotros no nos vendemos y lo estamos demostrando. Ha habido algún intento de que fuera lo contrario, pero nosotros hemos seguido ahí, estamos ahí. Pues.
0: Sí, estamos ya un poco imbéciles, creo, pero bueno. Pero bueno, es que yo creo que la integridad es lo único con lo que nace, entonces...
1: Nosotros tenemos unos principios y que son inquebrantables, y eso es lo que vale. Si los demás se venden, bueno, voy a decir una frase que decía mi madre en paz descanse, que es que si los demás se tiran de un puente, tú vas ahí detrás de ellos, ¿a qué no? Pues que déjalo, que se tiren del puente.
0: Claro.
1: Ya iremos a recoger los pedazos después. Es que a veces la gente no se da cuenta de que es tan simple como apoyar cosas que tienen principios, valores y que siguen una línea clara.
0: No, y que cuando estás haciendo una cosa porque es moda y no porque quieres, se te ve el cartón.
1: También.
0: Si es que al final se te ve el cartón, porque si son revistas para la industria, nosotros no somos una revista para la industria, somos una revista para la escena. Y por eso somos pobres como ratas, pero... Qué bien nos encontramos así, ¿eh?
1: Hombre, yo voy a dormir cada día muy tranquilo.
0: Y con mucha hambre, ¿no? Muy tranquilo. Sí.
1: Bueno, el hambre ya me la busco, ¿no? No viene de ahí.
0: Pues claro.
1: Lo importante es que hacemos lo que nos gusta y por eso somos inquebrantables. O sea, es que es así.
0: Eso es lo más importante. Y también... Que bueno, al final esto es para la escena. No pensamos en esto como algo para nosotros ni nada de eso, sino que para todo el mundo, ¿no?
1: Bueno, aquí tampoco cerramos la puerta de que si nos quieren regalar las marcas, equipos para probarlo y todo esto. Que
0: no cerramos la puerta, ¿eh? Vamos a ver, nosotros nunca hemos dicho que no íbamos a hacer eso, al revés.
1: Pero no, pero digo, porque si hay la posibilidad, aquí estamos abiertos.
0: Sí, la ha habido, lo que pasa pero... que, claro, evidentemente en las condiciones contractuales vamos a poner que si tenemos que hablar de algo, lo vamos a hablar.
1: A nuestra manera, claro.
0: Claro. Y que evidentemente no es publicidad dirigida. Nosotros publicidad dirigida no hacemos. Pero bueno, creo que las marcas se están empezando a concienciar, ¿eh?
1: Bueno, y a la fin nosotros somos unos buenos testes porque aquí hay mucho background en este equipo, ¿eh?
0: Hombre, claro, a mí me da una máquina y te la reviento, evidentemente. Te la pruebo, vamos. La meto en el frigorífico, te hace falta.
1: Bueno, mira, a mí me han dicho que de aquí poco me llegará un beta tester, que eso será el primero. No puedo decir nombres aún, pero hostia, me ha llenado de orgullo y satisfacción, ¿eh?
0: ¿Pero que te mandan algo para testing o qué?
1: Un plugin para mastering.
0: Ah, muy bien, me parece muy bien.
1: Un plugin para mastering es como... No te voy a decir que es un ozone, pero por lo que he visto es un ecualizador que tiene varios elementos dentro del ecualizador. Algo parece bueno.
0: Siempre y cuando lo hagas con rigor, bienvenido sea. Sí, señor.
1: ¿Esa sesión?
0: La sesión, Benito está ahí, vamos, con el cencerro dándole, pim pam, claro. Pim pam, pim pam, bueno.
1: Yo ya estoy moviéndome, estoy aquí hablando contigo y
0: yo con la pierna ahí, con la patita.
1: Vaya máquina.
0: Oye, qué bien entonces lo tuyo, ¿no? ¿Lo has conseguido trincar, que nunca tiene tiempo para nada? Para mí nunca tiene tiempo.
1: Es que la verdad que es complicado. Por eso la vez que lo he agarrado he intentado aprovechar el tiempo al máximo y avanzar. que voy a decir también que no es el primer tema que hemos trabajado, pero sí es el primer que hemos acabado.
0: Bueno, porque luego a mí me pasa también a veces, que saca un tema y luego o vas a sacar un tema, pasa el tiempo y dices, si es que ya no, ya se ha pasado.
1: Ya, y lo hemos hablado, de hecho esto lo hablamos en un tip hace tiempo.
0: Sí.
1: Que no toda la música tiene que salir y la gente también a veces no lo entiende esto. Y él piensa, muchas personas piensan que todo lo que haces tiene que publicarse, ¿no? No sé si.
0: Claro.
1: Pero bueno, también lo entiendo, ¿eh? Es complicado cuando le has dedicado tiempo, ilusión, el ver que ese tema se ha quedado atrás. Yo eso también lo entiendo porque pues me ha tocado vivirlo.
0: Oye, ¿y qué es eso de que el otro día escuché y todo eso, que escuché en la redacción de que vais a regalar un track o algo de eso?
1: Uy, pues mira, tenemos un track, 8 AM, una versión más...
0: Uy, una arquitectada.
1: De primera mañana, sí, sí, de primera hora de la mañana, sí, sí. Bueno, pues no sé si puedo avanzar mucho, pero yo creo que sí que lo vamos a avanzar. Al momento del lanzamiento, pues haremos un regalito a quien nos compre el track y será un track exclusivo para aquellas personas que compren el track y nos lo hagan llegar.
0: Que no se va a editar.
1: No se va a editar, sí señor, va a ser exclusivo, como decían en el carrusel ese.
0: En el carrusel deportivo de la SER o donde.
1: No decía carrusel, no, en el chiringuito, ¿verdad?
0: Ah, en el chiringuito.
1: Que se me ha ido y dice, exclusiva, pues esto será algo parecido. Si has comprado uno de los dos tracks y nos envías una captura, pues enseñándonos que lo has comprado, tendrás tu regalito exclusivo.
0: ¿Exclusivo?
1: Sí, es una buena idea de marketing. También ha sido parte del equipo, ¿eh? Esta idea de hacer algo así.
0: Sí, bueno, en 33 Degrees Fahrenheit de vez en cuando hacíamos alguna cosilla de esas, alguna acción de esas. Y iba muy bien, la verdad. Porque también tiene un track que no va a tener nadie y está guay.
1: Será limitado, exacto.
0: Yo ya lo tengo, ¿eh?
1: Hombre, pero es que a ti te ha llegado desde muy altas esferas. Claro, yo al principio, cuando no sabía tanto de este rollo, pues claro, yo firmaba un contrato que lo flipas. Y dices, coño, ¿cómo te ha llegado esa información si por todos lados estamos capados? Pero bueno, ya veo que tú también tienes...
0: Yo firmé ese contrato hace mucho tiempo.
1: Ya, los contactos son los contactos, ya lo veo, ya.
0: Exclusiva. Exclusiva. Me ha quedado muy recado, Efe.
1: No, está bien.
0: Buenas noches, buenas noches y bienvenidos a Chasis.
1: Qué recuerdos, tío. Bueno, ya no sé si lo he dicho, pero ya ha prescrito, pero la primera vez que fuimos 300.000 en un coche. qué emoción.
0: Lo has contado, porfa.
1: Pero lo mejor de todo que era menor de edad, ¿sabes?
0: A la DGT no le gusta esto.
1: No, pues nada, está prescrito, yo era menor de edad, imagínate. Y ahora ya soy más viejo que el petróleo, ¿no?
0: Ay, madre mía. Oye, ¿y la revista? ¿Has visto la revista, no? ¿Cómo va esta semana, no?
1: A full, por lo que veo.
0: Sí, señor. Alejandro lo vamos a matar. Alejandro hoy no ha podido porque estaba por ahí, por el monte, creo, o algo de eso. Que necesitaba un día de asueto.
1: Hombre, tiene que descansar, lo tenemos trabajando.
0: Sí, es verdad, 7. Es verdad. Va que es el redactor ahí en Number One de la revista y está al
1: quite. Hay que darle descanso.
0: Sí, señor. Que bueno, que ya están los horarios del brunch Weekender de Málaga.
1: Wow.
0: ¿Sabéis? que va a ser poco menos que divertido.
1: ¿Quién son los cabezas de cartel?
0: A ver, pues es que hay tres escenarios. Entonces, el Joseph Capriati, B2B Josh Baker. En el otro es Boy Noise con... Joder, que poco veo, ¿eh? LSD Soso, se llama.
1: LSD Soso, uy. Sí. No, el LSD no es Soso, perdona que te diga, ¿eh?
0: Pero también va Patrick Mason con Salomé. ¿Quién más? Ah, bueno, Allende, va Francisco Allende con Carretero. Y bueno, no está mal.
1: Bueno, ahora estoy, me lo he descargado yo también. Muy bien, sí. Y ahí, por ejemplo, a uno que le agradezco
0: mucho. Loco Dice, Adam Beyer, bueno, también.
1: Al señor Capriati, que he tenido, como Borja Salvador, en algún EP he tenido su support, tío. Eso
0: vale. Muy bueno, muy bueno, sí.
1: Siempre apoyando, tío.
0: Faraone también. Cobosil. Uy, cómo me gusta Cobosil, ¿eh?
1: Pues no lo conozco, tendré que...
0: Pues dar una vuelta, tío, porque a mí me flipa, ¿eh?
1: ¿De dónde es este chico, que es de aquí, de nuestro país?
0: Dar una vuelta, búscalo. Te pongo deberes.
1: Va.
0: Pues además sí, que sé que te va a gustar.
1: Bueno, pues si crees que es tan top, pues tendremos que intentar hacer una entrevista para el programa, ¿no?
0: Pues sí, pillar algún set para poder escucharlo antes o cualquier cosa de esas para que lo escuchemos todos juntos.
1: Pero ya me hago la idea de que si me estás diciendo que me gustará más o menos la intensidad que tendrá.
0: Sí. Lo que no entiendo por qué está ilustrada la noticia con una foto de Hernán Cattaneo. Esto tiene que ser Hernán Cattaneo. Pero bueno, la vida.
1: Bueno, quizás cogen la mejor foto que tienen.
0: Pues sí.
1: Es que hay mucha gente, claro.
0: Y a ver, más cosillas que tengamos por ahí por la revista. Vamos a ver. Bueno, el closing de Paradise. También. Ahí en Universe. A ver a quién lleva este hombre. Vamos a ver a quién lleva este hombre. Bueno, mira. Kant. Oliver.
1: Aclan.
0: A Meme también va, a Meme.
1: Meme, como el aparatito nuevo que tengo yo en mi estudio.
0: Mandamur. Y bueno, el B2B más esperado. Bueno, no, yo estoy viendo otro más esperado todavía. A ver, el más esperado sería Jamie Jones con Adam Ten. Pero es que estoy viendo a Jamie Jones con Sosa. Y esto sí que me flipa. De hecho, un abrazo grande para Sosa, ¿eh? Qué bueno.

0: A este hombre también lo traía aquí.
1: ¿A Sosa?
0: No, a Sosa puede venir cuando quiera, además, amigo de toda la vida. Pero al Jamie Jones, me lo traía yo por aquí. Porque creo que está haciendo un trabajo muy, muy, muy, muy, muy grande por la escena. Está en la industria, evidentemente, y si quiere ganar algo de dinero, tiene que estar en la industria. Pero creo que ha cambiado un poquito de popularidad por ayudar un poco también a nombres nuevos y, ¿sabes? Es un tío que da muchas oportunidades.
1: Eso es un bien escaso, ¿eh? En esta industria.
0: Exactamente, y más un tío que es muy famoso y oye, que se dedica a eso, a dar muchas oportunidades. Me parece brutalísimo.
1: No va a venir.
0: No lo va a dejar su agencia que venga, así que no. No, porque aquí no vamos a firmar acuerdo de no te hacemos tal pregunta ni nada de eso. Entonces preferimos que no venga.
1: Ah.
0: Si está en el aire,
1: haz lo que se nos pega.
0: Claro, si está en el aire lo vamos a hacer. Y luego hay un Casa en Llamas nuevo también, de Alejandro Serrano. ¿Vale? A Daniel Caballero, que es un periodista, tío, de... A ver, él se dedica más al tema hip hop y todas esas cosas, y el rap. Pero también hace cosillas de vez en cuando, de electrónica y todo el rollo. Y como es un tío muy vinculado a la música, pues molaba mucho hablar con él. Y encima es un tío muy crítico y que no se corta, ¿eh? El titular lo que dice: a mucha gente le gusta jugar a ser artista, no crear arte.
1: Aquí ya lo dice todo.
0: Así que ahí te lo dejo. Oye, una lectura. Son 15 minutos de lectura, ¿eh? Porque es una entrevista.
1: No, y se lee muy bien. La verdad que el compañero es un crack. Hay que reconocerlo.
0: Sí, señor. Es una entrevista que está muy bien dirigida a sacarle todo lo que tiene dentro este hombre. Que tiene muchísimo y encima, bueno, es un compañero, es un periodista y joder. Mola mucho ver cómo también trabajamos pues con gente... Pues no solamente con artistas, es que todo esto se compone de un montón de gente. De hecho, tenemos preparados visualistas, tenemos preparados técnicos de backline. Que bueno, que gente que es quien construye todo esto, ¿no?
1: Los que están detrás, que no se ven, pero que hacen muchísimo por todo.
0: Y estamos ahí, a ver si conseguimos pillar a Jan Morell también.
1: A ver si lo conseguimos. Vaya crack, la verdad que de los mejores en su campo, ¿eh?
0: Y ahora hago un llamamiento. Y es que la semana de ADE vamos a estar allí en Ámsterdam. Entonces, si queréis que nos reunamos, que echemos un rato, que compartamos, bueno, hagamos un poco de networking también. Y por supuesto, si, oye, queréis alguna entrevista o lo que sea, tenéis algo que contar o cualquier cosa, oye, nos reunimos, nos escribís ahí al correo del programa, info@nodivadjs.com, nodivadjs, y joder, pues nos reunimos y nos lo pasamos guay, ¿no? Y nos conocemos y todas esas cosas. De hecho, ya tenemos cerradas muchas cosas, vamos, tenemos una agenda que nos va a caer encima, vamos a tardar una semana en recuperarnos, pero bueno. Y estaremos por allí, pues estaré con Álvaro, ¿vale? Con Baroc, que también va a tocar por allí y todo eso. Y bueno, si queréis ir a verle, tocar o lo que sea, oye, pega un toque también y bueno, miramos, ¿no?
1: ¿Entrada gratis para algunos?
0: Si no conseguimos gratis del todo, por lo menos con un buen descuento.
1: Venga, ahí.
0: O pagamos los chupitos, algo haremos.
1: La verdad es que se presenta interesante este AVE, ¿no? Por lo que veo.
0: Hay un montón de cositas. Hay un montón de cositas. Yo lo que más me duele es que me voy a perder a Hernán, por ejemplo. No me voy a poder cruzar con él. Pero oye, que hay un montón de cosas, un montón de eventos, un montón de historias, charlas, conferencias. Eso sí, a la de pro no vamos a ir.
1: Claro.
0: Llegamos tarde para el tema de acreditaciones y tío, no podemos gastarnos la pasta que vale. Porque nosotros que no tenemos ingreso, entonces...
1: Yo iré para allí y le diré, os pagaré con lo que me paga, con lo que me paga Eduard.
0: Sí.
1: Por eso soy profesional.
0: Y bueno, pero hay un montón de cosas por la ciudad y todo eso, y que ya tenemos ahí miradas y cerradas con amigos y sobre todo con gente de Sudamérica, que no tenemos la suerte de poder reunirnos todos los días y todo eso.
1: Sí, hombre, Ámsterdam es un sitio guay para ese cargo. O sea,
0: sí.
1: Os lo pasaréis muy bien en Ámsterdam.
0: Tenemos ya alquilada la bicicleta.
1: Hombre, que no falte.
0: Y el chubasquero, la bicicleta y el chubasquero.
1: También, sí, porque depende de la época del año, llueve mucho, cierto. Yo fui en una época un poquito ya que no llovía tanto y la verdad.
0: Pero a ti te llovió poco.
1: Sí, pero me lo pasé.
0: Tú saliste poco del coffee shop.
1: Bueno, salía de uno para meterme en otro. Fue muy divertido, la verdad que Ámsterdam en sí es una ciudad en la que podría vivir tranquilamente.
0: Está muy guay.
1: No solamente por los coffees.
0: No, y por la gente también. Que,
1: sí. Que gente... El holandés, por lo general, yo que en mi trabajo pasa tanta gente de tantas partes del mundo, el holandés, por lo general, es una gente guay. Son gente muy educada.
0: Educados, y... amables, sí. Y fiesteros.
1: Sí. Sí, y está, además es algo a nivel nacional, ¿eh? O sea, lo tiene muy interiorizado y no es nada raro ver a alguien muy mayor pegándose una fiesta de hardcore, por ejemplo.
0: Bueno, porque también tienen otro tipo de educación y llevan más tiempo que nosotros. Ten en cuenta que viene todo esto explotó por allí. Más para arriba, pero bueno.
1: Sí, claro, Thunderdome y todo esto es holandés. ¿Qué recuerdos cuando salían los Thunderdome cada año?
0: De Hardstyle también, que hay mucho por allí y todo eso. Pero bueno. Ahí veía Benito, ¿eh?
1: La verdad que me está gustando mucho esta sesión. ¿De dónde es?
0: Esto es de Mandel.
1: Se la pegaron bien fuerte, ¿eh?
0: Sí.
1: La verdad es que el groove te mantiene todo el rato en movimiento y eso es una parte esencial de cualquier producción.
0: De hecho, la gente dice hard groove, no sé qué. Él siempre lo ha llamado.
1: Estaba inventado.
0: Groove tech siempre lo ha llamado. O sea.
1: Eso ya estaba inventado. No os habéis inventado nada. Que tengo discos del 2000 que ya eran este rollo.
0: Hombre, claro.
1: A mí personalmente me gusta más este rollo grubero que, por ejemplo, que el hipnótico. No quiero decir que el hipnótico sea malo, ¿eh? Pero es como el hipnótico es mucho más mental, mucho.
0: Claro, no sé, hay que meterse en el globo, si no.
1: Sí. Y este enseguida te arranca a moverte y eso es vital.
0: Claro, el otro es más de nicho y este es más, pues para todos. Para toda la familia. Estás contando los minutos, ¿eh? Para que llegue tu sección.
1: Bueno, de hecho, mira, estaba stalkeando a alguno de los personajes que me has dado. Digo, voy haciendo trabajo dos por uno, ¿ves? Para que me digas que no trabajo suficiente, ¿ves? Estoy haciendo lo mismo dos veces. Ahí vamos. A ver.
0: ¿Y qué tal, Kobosil? ¿Qué?
1: A este aún no he llegado. Estaba
0: con
1: Jamie Jones.
0: Ah, vale.
1: Estaba con Jamie Jones viendo un poquito...
0: ¿Qué es lo que hace allí en Paradise, no?
1: Sí, su día a día. Ya veo que está siempre en el avión por ahí dando vueltas.
0: Sí, hombre, claro, a ver, es una gran estrella, es normal. Son de esta gente que hacen 200 fechas al año.
1: Bueno, ya he visto que con el gran Carl Cox, que para mí es un ídolo, tío, Carl Cox, se le tiene que agradecer a la escena muchísimo, tío.
0: Sí. Sí, te opino lo que tú, pero ya está un poquito, ¿eh?
1: Sí,
0: ya
1: pero
0: está,
1: este
0: ya está.
1: Este hasta que no caiga va a seguir lo mismo.
0: Sí, hombre, pero es que ha subido el perfil, o sea, es que no es que haya bajado el perfil, no es como, pues como te digo, como James Mills, ¿no? Que ha bajado su perfil, guay, está ahí, hace un montón de fechas, todo el rollo, sigue siendo una institución y todo eso, pero no da mucho cante, pero al otro lo veo bailando ahí delante de la gente y todas esas cosas, y alucino.
1: Pero es que este lo vive. A mí algo que me gusta mucho de él es que estudia mucho la música y no solamente mete a estrellas, sino que rebusca mucho, mucho, mucho, y a lo mejor pone un tema de tu vecino, ¿sabes lo que te quiero decir? De tu amigo X, ¿sabes?
0: Ah, bueno, claro, si le encaja, es un DJ, claro, si le encaja, le da igual el nombre que haya. Es que hay que entender que hace 20 años o más no íbamos buscando productores en la galleta de los vinilos.
1: Claro, escuchábamos y si nos encajaba, pillábamos.
0: Exactamente. O sea, la mayoría de las veces te daban el paquetito de abajo de la estantería.
1: Y no sabías ni cómo se llamaba el productor.
0: Exactamente. Sí. El de la portada roja. El disco azul.
1: Te recordabas de ellos por las portadas, exacto. Sí, sí. De hecho, mira, esto me pasó con un tema que le puse una galleta y después ya no sabía ni cómo se llamaba. Sí, sí.
0: Las tapabas, ¿eh?
1: Hombre, había temas que había que taparlos.
0: Había unos águilas por allí que, vamos, tenían unos cuellos.
1: Sí, sí, sí. Anda que no molaba cuando pillabas un White Label, por ejemplo. Que te llegaban White Label. Eso era oro.
0: Yo tengo un montón. Y al final, pues, decidí etiquetarlos todos, ¿sabes?
1: Claro, para tener alguna referencia y distinguirlos, claro, normal.
0: Claro, sobre todo, yo siempre les ponía pegatinitas de colores. Para mí cada color era una cosa. Luego después descubrí, que ahí fue cuando descubrí que tenía oído absoluto. Fíjate qué tarde lo que me he perdido. Porque cada color era una nota. Yo no lo sabía.
1: O sea, ya te los distribuías en tono. Wow.
0: Claro.
1: ¿Ves? Yo es que para eso yo lo escucho y si me cuadra, es lo que te digo. Voy escuchando y el tono lo debo hacer en mi cabeza sin buscarlo.
0: En eso consiste, en que escuchas una nota y sabes cuál es. Ya está.
1: Hay que trabajarlo esto.
0: Y luego eso, la gente cree que solamente lo puedes tener si naces con ello, pero no, el oído también se educa. Se puede educar el oído. Hay incluso aplicaciones para esto, para educar el oído.
1: Funcionan bien. Yo alguna la he utilizado para el tema de...
0: Sí, funciona. No, pero son aplicaciones que te dan una nota y esperan que respondas. Tienes que responder. Entonces te van educando poquito a poco para reconocer las notas. Luego, a ver, hay oídos que son capaces de decirte que es la séptima o la novena o eres, o sea.
1: Sí, claro, cuanto más lo trabajas, más lo desarrollas, está claro.
0: Hay oídos muy potentes. De hecho, yo sigo en redes, sigo un argentino que toca el piano que mueres, o sea, quieres morir. Y tiene un oído que flipas. Y el tío lo ha educado.
1: Pero ojo que después también, cuanto más lo trabajas, también se te vuelve más sensible, ¿eh?
0: Claro.
1: Porque, y yo por ejemplo, en mi trabajo, esto es una chorrada, pero en mi trabajo hay como unas puertas que podemos pasar solamente nosotros, ¿no? Los trabajadores. Y esta puerta, cada vez que tú entras, hace un pip. Vale, pues yo tengo una puerta que está a 400 metros a otro lado de la tienda. Y es que lo escucho como, vamos, y es un pitido muy leve. Y sí. Yo creo que es por el tema de haber hecho música, que incluso es que lo escucho y estoy diciendo...
0: Bueno, porque vas ampliando el oído. El oído está ahí, evidentemente. Y tiene unas limitaciones, pero tiene unas limitaciones que hay gente que se las salta.
1: O sea, cuanto más lo trabajas...
0: Hay hacks para eso. A ver, yo voy a contar una cosa que no sé si la he contado alguna vez. Yo de pequeñito me dejaron sordo con una medicación, con unas gotas. Y yo estuve sordo mucho tiempo. Y hasta que me operaron. Me operaron y me pusieron unos tubitos ahí, todo el rollo. Y desde entonces, pues tío, escucho silbato de los perros. Es muy fuerte.
1: El oído biónico.
0: Es muy fuerte. Y no es que escuche, es que detecto, ¿vale? Yo sé que está sonando, pero no sé lo que está sonando. No lo escucho lo que está sonando. Sí sé que tengo un rango de frecuencia muy alto, porque bueno, en la carrera te hacían audiometrías y medían, ¿no? Y para demostrar que el oído pues tiene limitaciones y todas esas cosas. Y a mí terminaban siempre haciéndome las audiometrías de espaldas, porque no pensaban que estaba mirando algo, que alguien me estaba indicando, ¿sabes? O lo que sea, porque siempre escuchaba más del rango de frecuencias que debía de escuchar por mi oído. Eso a veces viene muy bien, sobre todo para el tema de mezcla y todo eso. Por eso se me da también la mezcla. Pero, joder, hay cosas del día a día que a mí me fastidian que a ti ni te afectan.
1: Claro. Pues eso es complicado.
0: Claro, yo reparaba televisores de estos antiguos de tubo. De hecho, muy jovencito.
1: Los zumbidos y cosas, sí.
0: Y cuando el transformador de línea se iba, había un sonido de alta frecuencia que no se escuchaba, pero yo sí. Así que yo encendía la tele y decía, transformador de línea. Y decía mi jefe, imposible, ¿cómo lo sabe? Y efectivamente era el transformador de línea.
1: Eres uno de los de Kitsman.
0: Es una putada, ¿eh?
1: De oídos.
0: Es una putada, porque también hay cosas en aeropuerto, hay cosas...
1: Cosas así. Que no deberían de molestarte, que sí te afectan.
0: Exactamente. Sí.
1: A mí me pasa cuando tengo mucho barullo. Yo, por ejemplo, algunas veces que hemos ido a comer a algún sitio X que hay mucho ruido, llega un momento en que me satura, ¿sabes? Y es como... Haz un reset y vuelve, porque es que me pone un poco histérico.
0: A mí me molesta también el murmullo ese ahí, mucha gente, los centros comerciales, todo eso. Uf. No puedo con ello, ¿eh? No, es una cosa que me agobia.
1: Porque si no, no podría trabajar. Pero... Pero sí, es el barullo.
0: Pues mira, te voy a dar la solución. Que yo la uso mucho. Unos taponcitos. Además de los que bajan poquitos de vez. Hay unos loop ahora. Que son para eso. Y tío, te los pones y es mano de santo. Escuchas a la gente hablar. Los que están cerquita y todo eso. Pero te quitas todo ese barullo.
1: Ah, y pero eso, como los de salir de fiesta.
0: Son, sí, bueno, de hecho, los loop estos son, es una marca que se usa mucho ahí en Tomorrowland y todo eso, porque están patrocinados y todo el rollo, pero son muy buenos, porque además son un circulito y todo el rollo que te metes en el oído y va muy bien. De hecho, para
1: pero
0: gente...
1: ¿No quieres decir que después dirán, este no me está escuchando?
0: No, porque tú escuchas perfectamente a todo el mundo y no se ven casi, ¿eh? Ah, y también... Hemos descubierto que para gente que tiene acúfenos, ¿vale? También le funciona. Hay unos que
1: yo
0: son...
1: lo pasé muy mal estos días con eso.
0: Pues funcionan, porque los acúfonos normalmente se generan por un tema de deformación del oído y todas esas cosas, y esto lo que hace es que te mantiene tenso el oído y te lo como que te los quita, tío.
1: Pues me lo apunto para
0: así
1: la
0: que mira, un tip.
1: Gripes.
0: El tip de Eduardo.
1: No hemos hablado esto en el tip, en ningún tip de cuidarse punto los oídos. Me lo apunto.
0: Es mega importante, es mega importante, sí. Mantener tu oído bien, hacerte audiometrías cada año si machaca mucho el oído, va mucho de fiesta, todas esas cosas. Y tío, hacerte unos tapones a medida y todo eso no es ninguna tontería. De hecho, yo tengo uno hasta para pinchar.
1: Wow.
0: Que me los pongo con los cascos.
1: Y cuidarse mucho los decibelios. De hecho, aquí hago un llamamiento a todos los amigos productores que os cojáis. Yo he seguido un consejo, aún no lo he podido aplicar porque no ha llegado, pero medidor de decibelios en los estudios para no pasarse con el volumen.
0: Sí, tío. Sí, porque te quedas sordo. Es que te quedas sordo y eso no se recupera, ¿eh?
1: Claro. Pero la verdad que es un buen sistema, ¿eh? Tener ese aparatito contando los decibelios y si te pasas, pues lo ves.
0: De hecho, hay algunos que pitan y todo, ¿eh?
1: Yo cuando lo tenga intentaré trabajar siempre, no poner un límite, porque hay veces que también me gusta escuchar la música un poquito más alta si estoy un poquito más atrás, pero marcar bien el volumen, la intensidad de volumen que tiene que ir más o menos.
0: Bueno, y saber cuáles son los límites y a ver, a mí me ayuda mucho que llevo en el reloj, llevo el medidor de dBs y...
1: Ah, interesante.
0: Sí, en el de Apple lo tiene y tío, es una cosa que uso mucho. Además te avisa, ¿sabes? Te vibra la muñeca y todo eso cuando te pasas de dBs y cuando llevas un rato pasándote.
1: Interesante, pues es una cosa a reflexionar, un reloj así, ¿eh?
0: Pues sí, hay cosas que no, que me parecen una gilipollez, pero eso, por ejemplo... Eso y el tema este de arritmia, entonces, me salvó de una vez y oye, le tengo mucho, sí, claro, cariño.
1: Controla todas las partes de muchas partes del cuerpo.
0: Claro, ritmo cardíaco, oxígeno en sangre, un montón de cosas, ¿sabes? Y a ver, no es para estar obsesionado. Si te lo vas a comprar y vas a estar obsesionado, no te lo compre directamente, porque si no vas a estar, vas a ser un amargado. Pero para que te avise en ciertas ocasiones que a lo mejor te está pasando algo y tú no lo estás sabiendo, ojo, ¿eh?
1: Yo lo de los decibelios lo veo muy acertado, porque a nosotros nos afecta mucho y podemos perder nuestra carrera por hacer el gilipollas, perdón por la palabra, pero por no controlar estas cosas y pasarnos de volumen.
0: De hecho, hay mucha gente... Y hay muchos artistas que tienen que cortar su carrera por esto. Porque o paras o te quedas sordo del todo. No, te pasa un claro. Frankie Wild. ¿La has visto, la de Frankie Wild?
1: No.
0: ¿No la has visto? Pero si tú me mandas mucho el sticker este del con la pala.
1: ¿Sí?
0: Sí.
1: Ah, vale.
0: Eso es de la película.
1: Vale, no lo sabía. Vale, pues
0: sí.
1: Será cuestión de verlo.
0: Es de un DJ que además está basado en un DJ real. No vamos a decir quién es, pero bueno. Que se pasa mucho con las cosas de Goler. Tú ya sabes.
1: Claro.
0: Y luego aparte con el sonido. Y se queda sordo, tío.
1: Sí, claro.
0: O sea, es...
1: Con todas las palabras que se introduce en los
0: Macs. Es súper, hiper, mega famoso y se corta su carrera, tío.
1: Es que hay muchas veces que, y por ejemplo, yo el oído lo empecé a tener un poco dañado, por decirlo de alguna manera, cuando me fui de fiesta y me puse donde no me tenía que poner. Y eso la gente no lo entiende, que no te puedes poner al lado de un subwoofer de 15 pulgadas o de 18 pulgadas.
0: Bueno, tío. Y el subwoofer quizás sea lo menos dañino. Es mucho más dañino los agudos. Los agudos, además, son directivos, así que como vayan directo a tu oído, las cagao, pero vamos, totalmente.
1: Y que el tinnitus te sigue y te acompaña con los años, que no desaparece. Bueno, y que el tinnitus te sigue y te acompaña con los años, que no desaparece.
0: Bueno, de hecho, el tinnitus no se va.

0: Estoy hablando de final de los 90.
1: Joder, tío, que de vez en cuando te da ahí un... ¿no? Porque esto, bueno, esto va por etapas, ¿no?
0: Sí, al principio puedes llegar a perder la cabeza. ¿Por qué? Porque tú quieres que desaparezca y tienes eso de ahí. Porque es como un silbido, pero a más no lo tapas. O sea, cuesta mucho de taparlo o enmascararlo. Y te vuelves loco. Yo duermo con algo de ruido siempre.
1: Uf.
0: Claro, bueno. Yo, por ejemplo, hasta que me consigo dormir, me pongo el Discovery Max o el D-Max, que tiene muy controlado los picos y los cambios de volumen, que puedes ponerle una vocecita pues calmada, bajo, pero acompaña, y a la que me duermo pues se apaga a la hora o así, se apaga solo y ya.
1: Qué fuerte, ¿eh? Pues ya te digo, luego te voy a mandar, de hecho, voy a hacer un artículo. Sobre
0: porque es importante.
1: El tema del oído, todas esas cosas. Voy a contar un poco la película y voy a dar algún tipo de soluciones, porque no solamente están los loops, estos que te digo, que esto es algo más genérico, ¿no? Hay como un... son como unos tapones que no tapan, ¿vale? Que lo que hacen es como darle forma al oído por dentro. Y... son como de redecilla, ¿sabes?
0: Ah.
1: Y te quitan el tinnitus.
0: ¡Ostras!
1: Y tío...
0: pues...
1: Sí. Y te pasaré toda la info y todo eso, porque, oye, si te lo puedes quitar, tío, porque... vivir con eso es una puta tortura, ¿eh?
0: Bueno, hay un punto... en el que el cerebro se olvida que está ahí.
1: No, es que no es que se olvide. Es que todos esos sonidos, nosotros los escuchamos. Es tu cerebro el que hace cancelación de ruido. Entonces, vale. cuando te pasa de rosca, deja de hacer cancelación de ruido en esa frecuencia. Porque esa frecuencia que estás escuchando es la que acabas de perder.
0: Claro, pues sí, yo creo que era una frecuencia alta.
1: O sea, flipas.
0: Bueno, y de hecho tengo entendido que el día que deje de escucharlo me tendré que preocupar.
1: Bueno, porque es un tema neurológico, ya, sí.
0: Porque son las células del oído pues que están pidiendo ayuda. Yo antes tenía mucho miedo a este punto. Hoy en día tengo menos miedo porque existe una cosa que se llama implante coclear.
1: Coclear, sí.
0: Que no sé si me serviría o no me serviría, pero existe esto que,
1: de hecho,
0: que te puede devolver el oído.
1: De hecho, como va a través del huesecillo, ¿vale? Te pasas todo lo que es el oído interno y todas esas cosas. Tiene incluso, o sea, yo he visto alguno que lo puedes conectar a la mesa de mezcla.
0: ¿Ves? O sea... el máximo miedo que tenía, que era quedarme sordo.
1: Chombe, pero eso no quiere decir que ahora no te vaya a cuidar el oído, ¿eh?
0: No, pero claro, yo he vivido mucho tiempo con este miedo. Yo ya había escuchado este de que el día que es degenerativo y que puede ser que llegue un día que deje de escuchar. Por ese día que hice el idiota en una fiesta.
1: No, a ver, no creo que llegue a tanto la sangre al río. Lo que sí va a perder es frecuencia. Sí va a perder, pues, parte de tu oído. De hecho, dedicándote a lo que te dedicas, yo me haría una audiometría mínimo anual. Que hay sitios que te la pueden hacer hasta gratis. Incluso si vas al médico y la pides, antes te la daban. Ahora ya no creo. Ahora ya con el servicio de mierda que dan, pues no creo que te lo den. Pero bueno... pero si no, en GAES, incluso en un montón de sitios, no sé cómo andará ahora, pero antes te lo hacían gratis.
0: A mí me hicieron una hace unos años, eso que te meten en una cabina y te van enseñando,
1: sí.
0: Te van poniendo ruiditos, ¿eh? Sí.
1: Sí, yo me hago dos al año. También por mi tema, ¿no? Evidentemente, no sabemos cuánto va a durar eso, ni si va a durar o no va a durar. Yo también tenía mucho miedo antes.
0: Tenemos menos miedo hoy, Eduard.
1: Sí, la verdad que sí, porque hay cosas, hay técnicas, hay historias que bueno, que nos ayudan un poco y que, joder. Es que en tu imagen.

0: Imagínate. No sé los demás, pero para mí mi mayor pasión es eso, la música.
1: Claro.
0: El poder producir, el poder hacer cosas y...
1: Y ya no producir, escuchar. Es que perderte todo eso para mí sería... O sea, quedarte en un silencio absoluto sería complicado, tío. O sea...
0: No creo que lo superara, ¿eh?
1: Que me podría pasar.
0: No creo que lo superara. De hecho... En la película esta de Frankie Wilde, él termina quedándose sordo, pero sigue pinchando porque se pone unos altavoces mega grandes debajo de la cabina, ¿vale? Debajo de la mesa de la cabina, y con los pies descalzos detecta el sonido.
1: ¡Wow!
0: ¡Flipa! También te digo, si esto es tu pasión, te adaptas. Ahí tienes a Pascal, Pascal Kleiman.
1: ¡Hombre! ¡Qué grande! Lo he visto varias veces, qué grande Pascal Kleiman. ¡Wow! Palabras mayores.
0: Yo lo he visto en sitios grandes y en rapes, tío, vamos, de tierra.
1: La última vez que lo vi fue en una rave que se hizo para despedirse de J. Rob, Jean Robert. No sé si sabes de quién te hablo.
0: Sí, sí.
1: Allí se juntó, tío, es que, bueno, Nando Discontrol, Guillo, gente muy top de la zona de Francia, de aquí, vino Pascal Kleiman, vino muchísima gente muy, muy top.
0: Qué máquina, tío, yo cuando lo veía girar los vinilos, ahí con los pies...
1: Pinchando con los pies, tío.
0: Sí. No, pero es que lo sacaba de la maleta y le pegaba un giro. O sea, es que era flipante, tío.
1: Llegó a pinchar en algún sitio muy importante, ¿no? En la época, no sé si muy, era una de las discotecas más...
0: Muy gordo, más ¿eh? No, de España y de fuera de España, ¿eh?
1: Es que, por Dios, eso es talento, ¿eh? Y saber adaptarse, ¿eh?
0: De hecho, le estoy dando ahí una busquedilla. Mira,
1: A ver, ¿qué está haciendo ahora?
0: Ha salido en el ABC, ha salido en El Mundo, o sea, en periódicos de tirada nacional gorda, ¿sabes? Es flipante, o sea...
1: Hombre, es que es insólito. Es insólito que alguien tenga ese control con los pies en algo tan difícil como pinchar en vinilo.
0: Mira, en El País, La Voz de Galicia, El Plural, o sea... Madre mía, tío.
1: Y encima buena gente.
0: Sí. Además, es francés, pero vive en Valencia, creo.
1: Eso lo desconozco,
0: sí,
1: pero...
0: Sí.
1: Pero de hecho, tío es un máquina.
0: De hecho, saltó aquí porque ten en cuenta que él lo que iba es mucho de rape en el sur de Francia. Y claro, al final os terminabais juntando, que tú estás ahí casi, claro. También. Y sí, yo me acuerdo de unos sound system que se hacían allí, que aquello era la leche, ¿eh?
1: No, esto en la época era algo muy grande. Aquí había venido gente como Sven Bad. Se habían hablado de nombres de este estilo.
0: Sí, gente, a la rave.
1: Headliners muy top.
0: Yo me he encontrado en alguna rave a Richie Hawtin, ¿eh?
1: Imagínate.
0: Sí, flipa, sí. Flipa. Oye, ¿y esto? ¿Tenemos visita o qué?
2: ¿Qué pasa?
1: ¿A quién tenemos?
0: Mira. Wow.
2: ¿Cómo estamos?
0: ¿Cómo
1: Señor,
0: estamos?
1: ¿Cómo estás?
2: ¿Qué tal estáis? ¿Todo bien, chicos?
0: Sí, muy bien. ¿Cómo estás tú?
2: Pues aquí a tope. Son mil cosas. Pero bien, en la escuela dando clase, chicos, estoy ahora.
0: De hecho, te mandamos fuerza, que sabemos que has tenido ahí un temilla familiar y...
2: Sí, bueno, muchas gracias. Muchas gracias, chicos. Es de agradecer. Y aquí estoy, que le acabo de instalar en Rekordbox a unos guiris. Mi cosa, ¿eh? Han venido unos guiris, ¿no? que queremos el Rekordbox. Lo tengo instalado en Windows. ¿Lo puedo tener en Mac? Digo, sí, digo, lo véate con la cuenta que tienes en Windows y...
0: Y para adelante, como lo de Alicante, ganó.
2: Para adelante, ya está, y se lo he puesto y el tío ahí, pues guay. Guay, un tío que sabe de música, guay. Mola, ¿no? Porque te encuentras a gente por aquí, pues que... Pues sabe cosas, aprendes, también aprendes a lo que no hay que hacer.
0: Bueno, que no lo hemos dicho, Álvaro Baroc.
1: Claro, señor Baroc.
0: Claro.
2: ¿Qué pasa, Álvaro Baroc? Soy yo.
0: No, hombre, que nos referimos a ti como Álvaro, que eres colega, pero, sí. Pero bueno, hombre, guay. El señor Baroc.
2: Yo me presento como Álvaro generalmente, a la gente que viene. Yo, ¿qué tal? ¿Tú cómo te llamas, Álvaro? No, pero el otro día te llamaron de otra forma. Digo, sí, digo, Baroc, porque pero es mi nombre artístico.
1: Hay que mantener a la gente informada, porque a lo mejor se piensan que es otra persona y no, hay que...
0: Claro, hombre.
1: Claro que...
0: Que nos codeamos, que nos...
1: Está el personaje que es Baroc.
0: Claro, no, nos codeamos con el reinado, ¿no? ¿No?
2: Pues sí.
0: Oye, que sé que tienes por ahí. Hoy vamos a tirar, me ha dicho Borja, en exclusiva la collab.
2: Sí.
0: Que es el siguiente, porque antes ya colaboraste tú con Karalata y ahora le toca, ¿eh?
2: Con Karalata, ahora le toca a Borja, que de hecho...
0: A ver cuándo me toca a mí.
2: Una de las cosas por las que quería entrar en el programa era pues para felicitar a Borja por este pedazo de EP, porque...
1: Gracias, tío.
2: Esta, pues la verdad que... me llegó el promo pool, os dejé un feedback, creo que es un...
1: Ya lo he visto, yo también quiero agradecerte el pedazo de feedback, pero también tengo que decir que... Con alguien tanto pues como el colega Karalata es muy difícil de que la cosa no salga bien, ¿eh?
2: No, es que...
1: Aportado lo que aporta lo da en el clavo, ¿eh?
2: O sea, ese hombre es Jesucristo. Yo lo llamo Jesucristo, ¿no? Porque es como...
0: Por la túnica, ¿no?
2: De personaje que estás produciendo con él. Me giro así un poco a ver si le veo la cara. No puedo, el cabrón, ¿sabes? Porque está ahí concentrado tocando un synth, cualquier cosa, ¿no? Y luego que hace pues movidas raras, ¿no? Que es lo que mola, que dice, pues no, pues aquí voy a hacer esto, ¿no? Y voy a hacer una cosa que no es lo normal, ¿no? Entonces eso hace que su música sea diferente, que suene como suena, ¿no? Que también nos aporte a nosotros esa creatividad y ese hacer, no hacer cosas exactas, ¿no?
1: Hay que salirse música, de la zona de confort, está claro.
2: A mí hacer música con The Architect, aparte de gustarme porque me flipa su música, pues es un aprendizaje, ¿no? Y una manera de, pues otro punto de vista completamente diferente al que hay ahora mismo, ¿no? Que ahora mismo, pues por ejemplo, ayer aquí una chica, no, a mí me gusta Frankie Rizzardo, ¿no? Entonces me pongo todos los temas de Frankie Rizzardo y me pongo a producir con una referencia de Frankie Rizzardo. Entonces pues nunca tendrás tu sonido, ¿no? Entonces,
0: claro.
2: Yo creo que cuando tienes un sonido, pues lo respetas y lo trabajas.
1: Ella no ha escuchado los tips. Está claro que no ha escuchado los tips porque esto es algo que lo hemos hablado aquí.
0: Claro,
1: que cada uno tiene que seguir y buscar su color. Cada uno tenemos nuestro color y eso totalmente. Es algo personal.
0: Como no los pone en la revista... Borja, pues no lo puede ver. No puede ver.
2: Yo también estoy un poco. De hecho, Eduard ya me echó la bronca. Tiene toda la razón porque quería hacer un poquito más de hincapié en el programa, ¿no? Currar un poquito más que está guay, que tenemos aquí un espacio pues que tenemos que cuidar entre todos, ¿no? Para que se sostenga. Y eso sí que...
0: El ecosistema, claro, el ecosistema, sí, que si no...
2: Hay que mantenerlo y sí que es cierto, Borja, que ahí tenemos que apretar, tío, no nos queda otra.
1: Sí, pero es bueno, cierto, poquito a poco, ahí le doy la razón.
2: Poquito a poco yo también, pues, alguna sesioncita, tenemos ahí buena musiquita, que hoy no tenemos mala música por lo que estoy escuchando, cuidado.
0: Hombre, tenemos a Benito, de fondo, tenemos a Ben Sins ahí dándole la matraca.
2: La 1:10 de la tarde y estamos en la radio escuchando a Ben Sins. Bien, guay, me gusta. Es un buen sistema, ¿sabes? Por ejemplo, aquí pues escuchas de todo, ¿no? Un tío que está llegas a una cabina y uno a 150, el otro está poniendo Afro House a 122, la otra que está con una carrera de caballos, ¿no? La mezcla que es una carrera. Hostia,
0: bueno, oye, hay que aprender, tío.
1: Claro, todos tenemos una línea diferente de aprendizaje.
2: Hay alumnos que me ven aquí pinchar en la escuela y me dicen, joder, tío, es que lo haces todo como muy seguro, ¿no? O sea, sabes perfectamente lo que vas a hacer antes de hacerlo.
0: Yo, claro, Dios, llevo 10 años haciéndolo, claro.
2: Claro, es la práctica, ¿no? Es la práctica, entonces al final, pues lo que les dices es que, yo solo digo siempre a mis alumnos, yo el primer día tampoco lo hice bien. porque me pusieron una Vexta y dos Technics, o sea que estaba jodido, ¿sabes?
0: Claro.
2: Pues poquito a poco.
0: De hecho, una cosa que yo le digo siempre también a mi alumno es que la cabina se llama cabina porque funciona con horas de vuelo.
2: Claro, eso es. Eso es,
0: vaya, cuantas más horas de vuelo tengas, pues mejor volarás, ¿eh?
2: Muy buena esa, Eduardo, ¿eh? Tomo nota.
1: Sí, sí, pero después te pueden poner un Cessna o un Beluga de esos que los manejas igual.
0: Hombre, claro.
2: Sí, sí. Hombre.
0: Luego te dicen, pues yo no sabía que pinchabas así.
2: Sí, claro. ¿Eh? Sí,
0: 30 años en esto y no, claro.
2: No, pues pincho.
0: Que hay que contar hasta 4. Que esto es, a ver, que esto parecerá muy maravilloso, pero.
2: Los loops, fíjate qué tontería la peña con 8, porque claro, tú tienes un loop de 8, lo sueltas 4 tarde y ese loop ya no está exactamente en frase con la otra canción, ¿no? Porque
0: claro,
2: faltan 4 y tal. Es claro, ¿cómo le explico yo a una persona que acaba de empezar que no está en frase porque lo ha lanzado 4 tarde? Le digo, mira, cuando hagas el loop le haces de 4, ¿ves? Eso te repiten 4 golpes.
0: Claro.
2: Y el otro no se lo explico.
1: Y que después hay cabrones de productores como yo que te bueno, restan 3. Mira, o sea, que rompen el... O sea,
0: Borja... Os lo iba a decir.
2: Yo lo único que quería decir es que es el típico tema que le voy a empezar a poner a los alumnos cuando los tapamos la pantalla para que hagan oído, que ya llevan unas clasecitas y ya tienen pillado el rollo. Es el típico tema que voy a poner, ¿sabes? Solamente por joder, porque, bueno, pues mira, pues vais a aprender a pinchar por cojones, porque aquí...
1: Bueno, yo, por norma general, siempre hago que pierdan 3,
2: no, tío,
1: en el drop.
2: Claro.
0: Sí, bueno, en el drop o que empiecen sin golpe o...
2: A ver, yo
1: sí, también.
2: Claro, sí, que empieces sin
0: golpe. Porque este del Oneums, este...
2: Sin golpe.
0: ¡Ojo!
1: Sí.
0: Además, luego pierde uno, luego pierde dos, luego...
2: No, pues
1: claro, aquí hay que estar alerta.
2: No es estar alerta, ¿no? Yo me cojo otro tema en su misma tonalidad, que era re 2, si no me equivoco. Y ya está. Y a currar. Y le meto la bajada del tracker del One Us con otra subida de no sé qué. Luego rompe el One Us, luego baja el otro, pa, pa, pa, pa, y ya está. Y pues para eso es ese tema, ¿no?
0: Eso lo queremos escuchar, ¿eh?
1: Sí, sí, sí.
0: Así que dale ahí un set y te lo haces, que lo queremos escuchar.
2: A ver si me dejan un día y me puedo poner aquí a tocar los 4-3000X, la OV10 y el RMX Ignite, que me flipa. O sea, de hecho, cuando toqué el RMX Ignite, automáticamente me fui al software del RMX1000 y me metí todos los sonidos del Ignite a través de la SD. Porque dije, hostia, es que esto ya suena, ¿sabes? Esto no es una caja ahí.
0: Claro.
2: Vale, que sí que es digital a muerte, todos lo sabemos, pero hoy en día ya es todo digital, bla, bla, bla, bla, bla, ¿no? Pero claro, que pones una 909,
0: todo
2: 908...
0: No. Mi sonido bueno, no es todo digital.
2: Bueno, claro, y la mía tampoco.
1: Mi Vestax tampoco.
2: Vale, escucha, y mi Sony tampoco, pero
0: claro.
2: Yo voy a un club, ya tienen un setup, pues está el tema ahora como para encima pedir cosas, ¿sabes? O sea, yo llego con el USB, meto la tarjeta en el RMX, si no está en el RMX, me le llevo yo, es que ni le pido, me lo llevo yo, mira, llego 10 minutos antes, lo conecto, le apago y le quito el cable de corriente y se lo escondo para que otro DJ no lo encienda y lo use, ¿eh? Eso es un truco que tengo yo muy bueno. ya que me lo he traído, lo uso yo, no te jodes. Que bueno, que si me lo piden, a ver, pues el que está detrás de ti, oye, pues mira, me voy a tomar algo, úsalo si quieres 4 o 5 mezclas que me lo voy a llevar ahora, ¿sabes? Pues guay, también
0: comparto. Pues yo lo suelo dejar conectado, bueno, se lo doy normalmente al técnico de Badline para que lo conecte y le digo que lo deje conectado ya. Y no lo toca nadie, normalmente no lo toca nadie.
2: Ya, pero ten en cuenta que hay un sitio en el que llegas, estás pinchando, llega el típico curioso que ya lo ha tocado en algún lado y se cree que un poquito ahí, no, yo soy de RMX, yo soy de RMX. Claro, yo soy de RMX, pero está el volumen del X-Pad a todo lo que da, el máster de la mesa en rojo, el máster del RMX en rojo, a eso le suma reverb, le mete una pelota de efecto, tío, ¿dónde está la voz? Había una voz aquí, ¿no?
0: Ya claro.
1: La entiendo. Rojo es bien, ¿no?
0: Y la señora, ¿no? ¿Dónde está la señora aquí? No.
2: Aquí había una tía cantando.
0: Claro.
2: Pero bueno, al final, pues... A ver, no todo lo que estábamos hablando antes, que no todo el mundo aprende... De la misma manera.
0: Bueno, ¿y que son horas de vuelo?
2: Totalmente. Me vais a dar 5 minutitos y vuelvo con vosotros.
0: Muy bien, pues mira, en esos 5 minutitos yo creo que vamos a poner la sección de Borja.
2: Pues mira, pues hacer la sesión de Borja y ahora ya me meto.
0: Te la vas a perder, ¿eh? Te la vas a perder porque hoy es importante. Pero bueno.
2: No me la voy a perder porque os estoy escuchando a lo que
0: pasa. Ah, vale.
2: Quiero aquí a uno que tiene una carreta de caballos.
0: Bueno, venga, pues.
2: Ahora nos vemos, chicos.
0: Venga, vamos a tu sección, Borja. ¿Te parece?
1: Dale, ahí vamos.

0: Muy buenas, Eduard. Y muy buenas a todos, familia. Soy Borja Salvador. Y como cada semana, te traigo un tip de producción musical que te hará la vida más fácil. Vamos a ello.
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0: Hoy vamos a hablar de algo que muchos productores pasan por alto. Y es que no todo tiene que ir a 4x4 para que tu track tenga groove. Porque parece que cuando hacemos techno tenemos una norma sagrada. Bombo caja, bombo caja. Y como te salgas un poquito del guión, parece que se te vaya a acabar el mundo. Y no, no funciona así. Piensa en un tema que te haga mover la cabeza sin darte cuenta. De esos que empiezas a escuchar y cuando te quieres dar cuenta, ya estás siguiendo el ritmo con el pie. Muchas veces no es porque tenga mil sonidos, ni una producción que parezca de la NASA. Es porque tiene groove. ¿Y cómo conseguimos eso? Pues jugando con las percusiones, por ejemplo. Tienes un hi-hat que va marcando el ritmo perfectamente, siempre en su sitio. Prueba a mover algún golpe un poquito, a cambiar el patrón o a meter una percusión donde el oído no se la espera. De repente, algo que parecía una máquina empieza a tener personalidad. Y ojo, que no te estoy diciendo que pongas los sonidos donde te dé la gana y reces para que aquello funcione. Hay una diferencia entre romper el ritmo con intención y hacer un auténtico estropicio. La clave está en crear una sorpresa que siga teniendo sentido. Imagínate que estás produciendo un melodic techno. Tienes un bombo sólido, un bajo que funciona y una melodía que te pone los pelos de punta. Todo está en su sitio, pero el tema suena demasiado recto, demasiado previsible. Antes de cargar otro plugin, antes de buscar otro sample y antes de gastarte dinero en ese pack de percusiones que seguramente ya tienes repetido 3 veces, prueba a cambiar el ritmo de algún elemento. Mueve una percusión, cambia los acentos y deja hueco donde normalmente habría un golpe. Y escucha, porque a veces ese pequeño cambio hace más por tu track que 20 capas nuevas. Eso sí, hay algo importante. Si haces techno para pinchar, el groove tiene que funcionar en la pista y no solamente en tu estudio. Puedes experimentar todo lo que quieras, pero tienes que conseguir que el cuerpo entienda el ritmo, aunque la cabeza no sepa explicar qué está pasando. Y aquí viene lo mejor. No necesitas saber solfeo, estudiar percusión durante 10 años ni tener el equipo más caro del mercado. Necesitas escuchar, probar y aprender a reconocer cuando algo te hace moverte y cuando simplemente está ahí ocupando espacio. Así que esta semana te dejo un reto. Abre uno de tus proyectos y busca una percusión que esté funcionando de forma demasiado previsible y prueba 3 variaciones diferentes. No cambies 20 cosas a la vez. Hazlo sencillo y compara. Igual descubres que tu track no necesitaba más potencia. Necesitaba un poco más de vida. Porque al final, producir no consiste en seguir todas las reglas. Consiste en saber cuáles puedes romper sin cargarte la música.
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0: Y como productor musical, esta semana viene por partida doble. El gran amigo de la casa The Architect y un servidor, Northern Wind, os traemos este temazo que da nombre al EP On Uns y sale por The Warehouse Miami. Soy Borja Salvador y aquí nos escuchamos en 7 días en No Diva DJs.
2: Vamos.
3: A tope, ¿eh?
2: Madre mía, ¿cómo va esto, no? ¿Cómo pega este bombaco? A ver, ¿debes sacar bombaco tú?
3: Hombre, tú ya sabes que a mí me gusta siempre impactar y al amigo también le gustan los bombos contundentes. O sea, es que la suma, ahí lo tienes.
2: Telita, oye, qué bien. Oye, y el tip
3: sí,
2: muy
3: claro,
2: bueno,
3: cuando
2: ¿eh?
3: Cuando juntas a 2 personas así, todo puede salir así. Que no queda otra.
2: Todo puede salir así, ¿no?
3: Sí, así de fuerte y contundente.
2: Yo seguiré esperando a ver cuándo colaboro yo, cuándo me toca a mí.
3: Va, si puedo hacer algo ya le diré, le insistiré de que claro, se tiene así a 2 velas.
2: A ver si puede ser, hombre. Me gusta, ¿eh?
3: Tiene mucho rollo. La melodía y el arpegio que tiene, muy, muy guapo.

0: Oye, pues...
1: Encima con mensaje, es importante escuchar bien.
0: Es verdad, me di cuenta de...
1: O sea... Tiene un mensaje muy importante esta canción.
0: Sí. Decía algo de que estamos en este mundo de prestado o algo de eso, ¿no? En este planeta.
1: Y que
0: en este planeta.
1: No es nuestro, a la fin no es nuestro este planeta y nos lo estamos cargando con muchas cosas que como especie hacemos mal.
0: Sí, aunque lo del cambio climático y todas esas cosas ya lo han retirado. De hecho, esta semana lo han retirado todo ya. Mira, ahí.

0: Claro, lo llamas tuyo, pero no, no, claro.
1: No es tuyo. Sí.
0: Qué bueno es esto.
1: Que también dar algo más a la música, que no solamente melodías, ¿no? También tiene que tener algo de mensaje. Y cuando empezamos a hacer esto, yo creo que los dos lo tuvimos claro, que teníamos que, aparte de hacer música, también teníamos que decir algo.
0: Evidentemente, es que si no... Bueno, la música se hace para eso, ¿no?
1: Sí, pero creo que la gran mayoría de personas se han olvidado de que hay la parte reivindicativa. Hay que decir las cosas y igual que la guerra es algo que no nos viene bien, también hay que decir la otra parte, ¿no?
0: Claro.
1: Yo la verdad que estoy muy contento, Eduard. La verdad que no me lo esperaba. Y para mí, para Northern Wind es un paso adelante y un subir un escalón.
0: Bueno, que Northern Wind no está en bragas, ¿eh? ¡Ojo!
1: Bueno, como artista, en Northern Wind hay que ser... hay que ver las cosas como son y estoy empezando a subir escaloncitos, digámoslo así. Pero en este caso el Karalata lleva mucho background detrás.
0: Y mira, esto es mi regalo. Que es el segundo corte del EP, se llama Convergence. Y a mí me flipa.
1: A ver si sabes por qué se llama Convergence.
0: Bueno, sé lo que significa One Ums.
1: A ver,
0: que lo busqué en alemán. Es sin nosotros.
1: Exacto.
0: Y Convergence, cuando dos líneas convergen es porque se unen. Supongo que tendrá algo que ver con eso, ¿no?
1: Exactamente, es así. Son dos líneas que estaban paralelas, como era la del el señor de Architect y yo. Pero que en el fondo pues han encontrado un punto de unión y ha salido pues este pedazo de EP. Nada más que decir, si es que al final la música habla sola.
0: Qué bonito, tío.
2: ¿Qué pasa por aquí?
0: Pues nada, estamos escuchando Convergence.
2: Dale.
0: Sí, sí, no, porque no, estaba diciendo que era muy bonito.
2: Tema es bonito, es trance. O sea, me gusta por eso, trance, ¿no? Yo escucho esto y digo, joder, trance lento.
0: Es trancero.
2: No, es trance lento. Pon ese tema a 140 BPM, a ver.
1: Sí. No digas esto muy alto, que si no los de Beatport después lo encasillan.
0: Sí.
2: Los de Beatport no, ¿sabes?
1: Es melodic techno, pero con nuestras raíces de señor Karalata y mías, que son ciertamente tranceras.
2: Yo es que prefiero, tío, meterme en el top 100 de Inditech, ¿sabes?
0: Inditech es el bueno, sí.
2: Es el bueno, o sea, yo... Sí.
0: Ahí en Zara y todo eso.
2: ¿Qué pinchas, Inditech? vende para acá. Entonces, bueno, pues...
0: De hecho, creo que, tengo no. entendido que tú lo siguiente que sacas es Inditech, ¿no?
2: bueno, yo tengo un problema, ¿vale? Es que yo en España, pues... me voy a comer mucho con el progre, desde luego, hasta que pueda salir fuera y lleve un recorrido, tenga ya definido mi sonido, pues hombre, me costará tener mi imagen y mi identidad vinculada a ese género, ¿no? Pero bueno, ¿por qué no? También hacer más cosas, ¿no? También a la gente que no les gusta este estilo de música, que aprendan que haciendo de todo, pues haces de todo, ¿no? Pues haces tech house, pues haces tech house, haces indie, pues haces indie. Haces melódico, pues haces melódico, haces progre, pues
1: a ver. Te voy a dar unas palabras que me dijeron hace un tiempo una persona a la que tengo mucho cariño, y es que aprende a hacer música, no te cierres en un género.
2: Claro.
1: ¿Por qué? Porque si tú te prendes solamente en cerrarte en aprender a pinchar o a hacer música como fulano de tal, el día que fulano de tal evolucione, tú estarás en ese fulano de tal y vas a tener que volver a empezar de cero. Claro. Entonces, diviértete y ya está. Es que todo viene solo.
2: Sí, tío. Sí, día sin queda, pues eso, muchas gracias, lo primero por tus palabras, y luego pues, pues tener paciencia, ya está, y disfrutar. Claro. Ahora estoy disfrutando mucho porque estoy aprendiendo barbaridades, y encima tengo acceso a aparatos que antes no tenía, aparte también estoy trabajando mucho la producción, ¿no? Pues oye, pues mola, ¿no? También cuando estás en un circuito así, que estás todo el día con la música, mola el estar aquí, dar clase, aprender algo nuevo.
1: Cada día aprendes algo, claro, está
2: por
1: claro.
2: Por ejemplo, el otro día pues tenía unas dudas con el mixing key, pues vienes aquí con el técnico de aquí, oye, mira el mixing key, no sé qué, no me tal, no me pilla la librería de iTunes, el formato del USB no me lo pilla los dos, mire qué formatear, no sé qué tal, si me explico. Entonces estás aquí con una persona que lleva 30 años haciendo lo mismo y pues aprendes, aprende.
0: Hombre, ahí con José va a aprender álgebra, tío. O sea,
1: todo se engancha.
0: O sea, José es una institución en España.
2: José sabe mucho, tío.
0: Ojo, cuidado,
2: José,
0: ¿eh?
2: José sabe mucho y yo estoy aprendiendo mucho.
0: De hecho, me gustaría un día traerlo al programa.
2: A José Ignacio, pues,
0: sí,
2: por la mañana.
0: Porque bueno, creo.
2: Es que lo tiene, está complicado porque a José no lo deja.
0: Bueno, pues me iría a grabarlo allí con él. Te digo una cosa. Tiene que tener. O sea, nos interesa muchísimo su opinión sobre la escena y sobre la industria.
2: Pues bueno, yo hasta lo que sé, su opinión es que está jodido todo.
1: Tira, pues tírale contacto para tenerlo en algún futuro.
0: Sí, no, sí, lo tenemos en contacto. Lo que pasa es que no le hemos atacado. Pero bueno, le atacaremos.
2: Bueno.
0: Así que avísalo que se vaya comprando un buen escudo, sí, y una buena espada. Que
2: vaya mentalizando, ¿no?
0: Sí.
1: Estás avisado.
0: Y luego que yo sé con quién trabajas, Álvaro, directamente, con tu mentor y ojo.
2: Sí. No, vamos, yo estoy ahora mismo en un momento muy guay porque, pues eso, estoy aprendiendo, escuchando y aprendiendo a organizarme y sobre todo en el tema de la producción, ¿no? Ahora no tengo tanto tiempo como antes, entonces pues intento hacerlo de manera de, bueno, no voy a hacer locuras, ¿no? Voy a ceñirme a una estructura que ya sé que me funciona, a unos sonidos que ya me funcionan.
0: Bueno, es que no, ya tienes sonido, ¿eh?
2: Bueno, a ver...
1: Y que tampoco necesitas 24 horas. Una vez te sabes adaptar bien el trabajo, con jornadas de 2 o 3 horas, que a principio parece, 2 o 3 horas, yo necesito más. Con eso avanzas muchísimo.
2: A ver, yo ahora mismo, en total, el último track que he hecho, que aún no tiene nombre, le habré dedicado en total, bueno, el proceso creativo habrán sido unas 8 horas, 9 horas, y luego pues un poquito, entras en materia, ¿no? Un poquito de mezcla, ajustar alguna automatización, tal, pues arreglos, pues otras 3 horas o así, 3-4 horas, y pues en ese periodo de tiempo ya tengo una canción que le falta, pues ahora mismo está respirando, ¿no? Le falta pues pegarle una escucha vocal, pues me gustaría añadir una vocal y a partir de ahí ya pues viendo, ¿sabes? Pero que
0: 20 horitas en total.
1: Sí. Eso es un buen número. A ver,
2: 20 horas, evidentemente, pues sí. El primer día le metí pues 5 del tirón. Hago mis descansos, porque también es verdad que es cierto que el tímpano se endurece, tiendes a subir el volumen, y es un coñazo cuando llevas un tiempo y ya tienes que subir volumen porque no escuchas. Eso ya es problema.
0: Más de 4 horas es una locura.
2: Entonces yo, 3 horas, paro una, me pongo a hacer otra cosa y luego pues, por la noche pues otro poquito. A mí me viene bien producir antes de dormir, me relaja bastante la verdad. Pero es apagar el teléfono, producir y irme a la cama, literalmente. O sea, no.
1: Y sobre todo hay que saber dar por acabado un tema.
2: Sí.
0: Eso es lo más importante, para no volverte loco.
2: Sí. Yo creo que el empezar a dar vueltas, ahora le voy a cambiar el bombo. O sea, el bombo está bien, ¿por qué lo vas a cambiar? ¿Sabes? Hay un momento, yo por suerte no he tenido ahora mismo ese problema, así que es verdad que, bueno, en 100 producciones que he sacado, pues según voy haciendo música, voy aprendiendo más cosas y digo, joder, pues a lo mejor en el After, en el LED de Magic, en temas que he sacado, pero pues a lo mejor pues lo hubiera hecho esto, ¿no? Pero claro, lo hubiera hecho ahora, no te jode que lo sé antes.
0: Claro. Bueno, es que ahí, esa es la evolución.
1: Entonces, claro, pues, ahí se aprende mucho en ese punto.
2: No, yo mi música, yo me pongo mi música, me pongo todos mis temas, desde el primero hasta el último, y hostias, ¿eh? se nota.
1: Es que se tiene que ver una evolución. Sí. Hay personajes que tú escuchas la música que ha hecho en los últimos 5 años
2: y dices,
1: y realmente no ves una evolución sonora.
0: No, es que y seguramente no la hará, ¿eh?
2: Eso
1: ya es otra. Pues aún con más motivo para pa dar collejitas, ¿no? Es decir, a ver, hay que notarse una evolución.
0: No, no, decir no, que no, no, no, se nota más así porque yo, como persona, puedo evolucionar. Pero si yo, bueno, a ver, yo hago mucho ghost, que he reconocido y siempre lo digo. Yo no voy a evolucionar por ti. Y más si sigues viniendo a pedirme lo mismo.
2: Claro.
0: El que deberías de evolucionar eres tú y pedir otras cosas.
1: Pero tú, personalmente, tú has evolucionado en los últimos años.
0: Sí, sí, yo.
1: Años.
0: Pero yo personalmente como artista
1: hay
0: sí.
1: Hay una evolución.
0: Claro, personalmente como artista sí, pero cuando trabajo para otra gente, yo no evoluciono por ellos. Deberían de ser ellos los que evolucionaran. Pero es gente que produce porque le exige este curro producir. Y no tienen ni tienen ni idea ni quieren saber.
2: Ni tienen tiempo tampoco, ni quieren sacar tiempo, etc.
0: Bueno, que si tiene, siempre lo hablamos, si tiene 200 fechas al año no puedes producir.
2: No, pero vamos a ver, eso es una cosa y eso es otra. A ver, sí, yo aquí prefiero no abrir debate porque, a ver, cada uno tiene una situación diferente, ¿no? Entonces, claro, pues no puedes meter a todo el mundo en el mismo saco. Sí que es cierto que, pues, yo esto lo he hablado con mi equipo alguna vez, cuando yo esté viajando, ojalá, si en algún momento de mi vida puedo viajar y puedo dedicarme a esto con una ajena y de manera profesional, pues tío, yo no sé cómo lo voy a hacer.
0: Que si, que si puede viajar, o sea, lo está diciendo un tío que ha estado en Tomorrowland, que ha estado en Costa Rica, que hace poco estuvo en Roma, que va mucho a Ibiza, o sea... Amigos, si tú no viajas, ¿quién viaja?
1: No, pues me acaba de cavar el nicho. Me voy a tirar el agujero y me voy a tapar.
2: Vamos a ver, ¿no? Cada uno tiene pues una situación diferente. Pues,
0: claro.
2: Me gustaría a mí tener la experiencia que tienes tú, Borja, produciendo y llevando ese sonido melódico al límite. Pues oye, pues eso me molaría, ¿no?
1: Cuestión de tiempo.
2: Pues es tiempo, tío, pues ya está, pues dedicarle horas, tiempo, cariño sobre todo. Cuando le pones cariño a algo me he dado cuenta que hasta sale mejor y todo. Y de, bueno, tengo que hacer una sesión de mierda, pero ya que la hago, pues la hago bien, ¿no?
0: Sí, si tiene que hacer algo, solamente hay dos maneras de hacer las cosas.
2: Bien o repetirlo.
0: Bien o repetirlo para que esté bien. Esa sí, te la has aprendido bien, Álvaro.
2: Joder, es que la he tenido que hacer en repetidas ocasiones en los últimos meses, entonces ya se va integrando, ¿no? Pero bueno, os voy a tener que dejar, chicos, porque tengo que seguir aquí a tope.
0: Bueno, dale un abrazo a José, dale tralla ahí a todas esos nuevos sonidos y nuevos nombres que van a venir pronto.
2: Correcto, tenemos ya ahí cositas, sí señor.
0: Claro, porque ten en cuenta que está formando a la nueva generación de DJs.
2: Madre mía, a ver qué consigo aquí, a ver qué sale de aquí, tío.
0: Hay que picar piedra ahí, ¿eh?
2: A ver, que claro, porque si no van a terminar pinchando robots, tío.
0: Y ponle música, ponle Satoshi Tomi, ponle cosas buenas.
2: No, a mis alumnos, tío, pues el otro día, por ejemplo, estuvimos viendo un vídeo de Jeff Mills.
0: Ahí.
2: Les pongo Progressive House, les pongo Melodic, les pongo House, pero House de verdad, o sea, un House noventero, guapo, no solo los clásicos que pone todo el mundo, sino House de sellos que llevan como Cecile, pues yo tengo vinilos de Cecile de hace 25 años.
0: Claro.
2: Y de cuando empecé a pinchar en vinilo, pues la gente que tenía acceso a vinilos, pues como ya llevaban un tiempo, pues a ver, pues esto tiene 20 años, pero suena actual. Y lo pones y dices, coño, pues suena incluso mejor que lo que hay ahora. Entonces, pues bueno, en eso estamos.
1: Educación musical.
2: Educación musical, chicos. Pues
0: claro,
2: nada,
0: que sí.
2: Os dejo.
0: Bueno, abrazo grande y
2: Borja por el EP, tío. Que es
1: gracias, tío. Te mando un fuerte abrazo de vuelta.
2: Y nada, y no sabe.
0: Qué envidia me da, tío. ¿Y a mí cuándo me va a tocar la colaboración? Aquí colaboráis todos.
2: Es que ese hombre es raro, tío. Debe de vivir en una cueva oculta ahí, ¿sabes? No sé.
0: ¿En la serranía de Ronda o dónde?
2: No sé.
0: ¿Bandolero o qué?
2: No lo sé. Yo congelo el proyecto, se lo paso y mira, yo tengo esto, ¿te mola? Ay, pues sí, pues mira, voy a hacer, pues esto es, pues un remix. No, pues esto es un origen, pues nos sacamos juntos.
0: Que también me he enterado que te ha remezclado.
2: Sí, pero todavía no lo he escuchado. No sé qué está haciendo ese hombre. Yo le pasé el proyecto hace una semana y pico y sé que le ha metido mano, pero todavía no he escuchado nada.
0: Pues te vas a fastidiar que yo sí lo he escuchado.
2: No, y seguramente...
1: ¡Wow! Pues, seguramente ¿cómo? O sea, a ver, esto no es normal. No, esto no es normal.
2: Seguramente no, pero perdonadme un segundo, porque seguramente me mande el tema ya con máster, ¿no? Oye, mira, pues este es el remix que ya tiene máster, que tú masterizas el tuyo y que, venga, hacemos el EP ya. Entonces, o sea, este tío me acaba haciendo un remix de mi tema, me ha metido y encima lo pones y está, pues suena que te voy a reventar eso, ¿no? Bueno, pues ya está, pues muy bien.
0: Si yo solo te digo que te vas a sorprender.
2: Pues puede ser que me sorprenda, sí. Porque el último sonido que está sacando The Architect, lo que sacó conmigo, lo último que sacó Nothing Feels y lo que ha sacado ahora con Borja, me parece es un sonido que yo he dicho, uff. Yo se lo dije, oye, este sonido a mí me parece para mí. The Architect tiene musicón, ¿vale? O sea, eso es un hecho. Pero, joder, la música que está sacando ahora y el sonido que está sacando...
0: Bueno,
2: ¿para qué
0: evolucionará también, como todo el mundo? Claro.
1: Bueno, está ahí. Hombre, le mete mucha caña, le dedica muchas horas al estudio, ¿eh?
2: Sí. Bueno, no te creas que le dedica tantas, ¿eh? Que se pone
1: sí, de una manera u otra siempre está liado ahí. No, que sí. Se dedica tiempo para él.
2: Sí.
1: Pero porque bueno, si no ya hubiera hecho algo con Edward, vamos, porque...
0: Claro,
1: porque... primer amigo de él fue Edward.
0: Pero aquí lo peor de todo es que el que lleva el sello de Warhouse soy yo y normalmente me entero siempre el último de todo.
2: The Architect, creo que te ha hecho algún remix o tú le has hecho algún remix.
0: Sí, claro, hemos trabajado, claro, evidentemente.
2: No es como... ¿sabes? Claro, es que de Edward Teach hace techno, o sea, tú haces techno.
0: Sí.
2: Y The Architect hace Melodic House and Techno y Progressive House. Pero claro, al final...
1: Quizás es que estás un poco alejado.
2: ¿Y por qué no un peak time, tío? No sé, un peak time, ¿no?
0: Pues mira, se lo voy a proponer.
2: Un peak time, tío, no sé, un peak time a 126 BPM así con groove.
1: No, 126, si es peak time tiene que estar a partir de los 135.
0: Claro, 133 mínimo.
2: Yo me iría a un BPM más bajo,
0: No.
1: Anima está llegando a 128, o sea, es que no, es inviable en ese aspecto. Si es peak time tiene que estar en 30, del 35 a 38, a 133.
0: Bueno, yo casi todo lo que he sacado de peak time ha ido a 133,
2: Bueno, es un buen...
0: De hecho, lo hacíamos así porque lo sacaba en 33, vamos, en 33 degrees Fahrenheit. Y era por hacer ahí un poquillo de marketing. Retorneo y de marketing, claro.
2: Yo os voy a dejar ya, chicos.
0: Venga.
2: Tengo que ir,
1: un abrazo.
2: Un abrazo. Hasta luego.
0: Abrazo grande. Bueno, pues ya se ha ido el niño. El niño que tiene 20 años ya,
1: Qué bueno, que quiere empezar. Pues ya si está un tumor roblar, tío.
0: Bueno, en tumor roblar, y en Costa Rica, en el BPM, y en lo de Ibiza, en el Global Festival, y lo
1: ya ves.
0: O sea, ha estado en sitio, bueno, en el Sonorama este año.
1: Pues imagínate.
0: Ojo. Amigo, ¿pero qué quiere? Bueno, a ver, es normal, es joven y es lo que quiere, pues hacer muchas cosas, todas las que pueda. Y claro. Lo veo muy bien. Ahora que tiene energía y todo eso, que la aproveche.
1: O sea, hay que aprovecharla y hay que focalizarla muy bien. Saber qué es lo que quieres hacer, qué es lo que no.
0: Tiene un buen equipo de trabajo que cuida mucho de él. Tiene un buen manager, muy buen manager, que cuida muchísimo de él y de su carrera y de que todo esté como debe de estar.
1: Es importante eso, ¿eh?
0: Claro, y de ahí que tener en cuenta que también lo ve joven, pero es que lleva 10 años pinchando.
1: Claro.
0: Es que no es... Claro.
1: Sí, moviéndose ya a altos niveles, sí.
0: Claro. Ah, por cierto, estamos escuchando a Richie, ¿eh?
1: Ah, vale, te iba a decir, claro. Cambia un poquito el groove de aquí, de la sesión.
0: En el sonar de Lisboa, ¿eh?
1: Ostras, tío, yo los Sonars que he ido, la verdad que menos uno, el del 2018, que me lo pasé muy bien. He ido después a alguno y no... Para mí ha perdido esa esencia, ¿eh? Era el festival de música avanzada.
0: Claro.
1: Nada avanzado, hay muy poco.
0: Ahora lo que hay es pues lo que hay, tío. Y si ya desde que lo compró el fondo y todo el rollo, pues, ya no es Amban Music.
1: Claro. Es triste, ¿eh? Porque era algo grande que teníamos aquí. Y ahora es, pues, un negocio más.
0: Bueno, como todo, tienes el Antisonar, ¿eh?
1: Bueno, que tampoco es Antisonar.
0: Ya para no, ya, ya también he vendido. Ya.
1: Claro, para mí el Antisonar era lo que se juntaba, la rave que se hacía en el Offsonar de verdad. Era el Antisonar, no la fiesta que hacemos como Antisonar, pero traemos aquí a la jet set de esta gente, ¿no?
0: Qué bueno, tío, qué bueno. ¿Cómo cambian las cosas, eh?
1: Claro.
0: Somos unos abuelos cebolleta, tío. Me cago en la madre.
1: Bueno, pues seremos unos abuelos cebolleta, pero el background musical que hay a nuestras espaldas es importante.
0: Sí, bueno, sí. No te diría que no. Me hubiera gustado hacer más cosas y tener tiempo de hacer más cosas antes de darme cuenta de que esto era un gran circo y era todo una gran mentira. Pero bueno, ya me di cuenta, entonces ya.
1: Pero bueno, sigues haciendo y es importante.
0: Pero yo sigo haciendo por la escena, Borja.
1: Sí.
0: Yo trabajo por la escena.
1: Principalmente sigues haciendo porque a ti te divierte hacer música.
0: No, es que yo necesito esto. Si yo no, claro, hiciera esto, yo tendría un problema.
1: Pero tú principalmente no lo haces por el postureo ni por el, no, el que vean que música. No. Tú lo haces porque te apasiona hacer música.
0: Primeramente, primeramente lo hago por mí. Y será muy egoísta. No lo sé si será egoísta o no lo será, pero primeramente lo hago por mí. Por mi salud mental, por todo, por estar bien conmigo mismo. Y porque creo que es algo que debo de sacar de dentro. Y segundo, lo hago por dejar un legado y por intentar que esto no muera.
1: Claro.
0: Porque si fuera por la industria, estarían los mismos 20 hasta que murieran de viejo y otros 20 que pusieran ellos.
1: Sí. Sí, sí. Es triste porque hay gente muy buena que están pasando desapercibidos porque los cuatro de siempre están machacando a los mismos.
0: No, porque todo, mira, siempre. Ya todo lo dirigen fondos. Ya, ¿a quién van a llevar? Si las agencias son las que mandan. O estás en esa agencia o no te dan bola y punto, y ya está. Y tienen ese poder. Y tienen ese poder porque tú quieres llevar a no sé quién, pero si llevas a no sé quién, tienes que llevar a no sé cuánto y al otro. Y a Maroto y al de la moto.
1: Claro.
0: Y ya te han hecho el cartel.
1: Importante. Sí, pero es importante que esto la gente tenga claro que hay que apoyar al artista, al colega artista, al que tú ves que...
0: Pero qué va, pero si luego la gente no apoya. Luego son tus amigos y les regalas entrada y se van al otro escenario a ver a la otra persona, a otro
1: no
0: DJ.
1: No hay que regalar nada. Mira, eso ya lo he aprendido a fuego, tío, porque después... No le dan valor a lo que tú haces.
0: Exactamente. Y aparte, yo cuando voy a ver a un amigo, yo no le pido entradas, tío. Yo pago mi entrada. Porque hay que darle valor a ese DJ, a ese artista. Yo tengo amigos. De hecho, le voy a mandar un abrazo a Edu. Que se lo mando muy, muy de vez en cuando, pero se lo merece mucho más. Y es un tío que siempre que va a verme, nunca me entero que ha ido a verme, nunca me pide una entrada, nunca... de hecho, alguna vez que he pinchado en algún festival solidario y todo eso, ha comprado 10 entradas y ha invitado a 10 colegas. Wow. O sea, es una persona que se sabe cómo funciona esto. Todos los demás... solamente van o te llaman para eso, para que le dé entrada, para que no les cueste dinero hacer lo que quieran hacer.
1: Sí, después no, así después pretenden que compitamos con con otros lados. No quiero decir que sean mejores, pero por ejemplo en Holanda la escena está de otra manera. Allí suman, aquí restan muchísimos, tío.
0: Bueno, en Holanda, en Alemania, en un montón de sitios, cuidan su escena. Tienen su industria, evidentemente, porque la industria tiene que existir y hay que ganar dinero también y todas esas cosas, pero cuidan su escena. Y es que, por favor, no confundamos escena con industria. No lo confundamos. Porque si no, es que nos estamos haciendo un flaco favor. No todo vale. Esto va de arte. Empezó yendo de arte y debería de seguir yendo de arte. Pero bueno, es que lo decía en el Casa en Llama este chico, el periodista. Que lo hemos nombrado antes, Borja.
1: Sí.
0: Bueno, vale, Borja, Daniel Caballero.
1: Vale.
0: A mucha gente.
1: Los nombres soy un poco.
0: Sí, sí, claro. A mucha gente le gusta jugar a ser artista, no crear arte. Sí.
1: El postureo, sí, sí. Yo entiendo que es una figura pues, que llama la atención y tal, pero si.
0: Pero qué va, no ya. Mira,
1: amor por esto,
0: llama la atención, Borja, cuando no conoces todo lo que implica esto.
1: Claro. Cuando hay muchas veces que la gente le dedica muchas horas, por ejemplo, al bar. Yo todas las horas libres estoy aquí metido en la cueva. Estoy blanco como la leche porque no tomo el sol. Estoy aquí metido 24.
0: Aquí estoy yo tomando vitamina D, sí, también.
1: Claro, el sacrificio realmente es alto. Y que también las personas que tienes al lado también tienen que entender esta locura. Yo agradezco por mil, porque es que si no lo entendieran, no podría ser. O sea, es que tienen que entender nuestra locura con lo que es la producción musical y todo lo que tienes que dedicarle.
0: Pero es que muy sacrificado. Que cuesta mucho trabajo que te den bola en cualquier sitio y que, bueno, y que te escuchen y todas esas cosas. Tío.
1: Y el precio que pagas mental también. Que ese lo hablamos poco, pero ahí está.
0: Claro. No veas el Richie, ¿eh? Como construye el tío. Se escucha el pico desde aquí.
1: A mí me impactó. Mira, el sonar ese que te dije. Que fui, que me gustó mucho. Salió un tema que, bueno, ya no se lo he dicho, se llama Pitchy Flouting. Y ahí se quedó.
0: Es un tío que impacta, sí.
1: Sí, es bueno.
0: Que te cambia un poco, porque él es vanguardia.
1: Sí.
0: Yo lo definiría como vanguardia. Si tuviera que dar una palabra definitoria, sería eso.
1: Sí. Y de los que lleva mucho tiempo en ese papel de vanguardista, sí, sí.
0: Sí, sí.
1: Bueno, de hecho ha creado la marca esa de mezcladores, es parte de él, ¿no? También, esa, la Model One.
0: Sí, sí, claro.
1: O sea, él
0: Play,
1: mismo
0: Play Differently.
1: O sea, es que hasta eso hace, o sea, es que es muy top.
0: De hecho, yo tengo Sony 96, pero porque no me puedo permitir una Model One. Si yo me pudiera permitir una Model One, tendría una Model One.
1: ¿Qué vale ese bicho?
0: Pues no sé cuánto está ahora. Y sacar una versión 1.4 y todo eso, pero. Te digo. Pero es un dineral, ¿eh?
1: Sí, pero hay cosas de estas que sí, son caras, pero te las compras una vez y ya no tienes que estar haciendo escaloncitos como.
0: Claro.
1: Como he ido haciendo yo con los monitores en mi vida, ¿sabes?
0: Pues mira, 3.500 pavos.
1: ¡Buah! Y ya puedes hacer maravillas, que 3.500 pavos...
0: Es dinerito, ¿eh?
1: Es dinerito.
0: Es mucho dinerito. Y... ¿Qué más quisiera yo, no?
1: Sí, claro.
0: Más que nada, pero porque sí, me gusta mucho la forma en la que trata el sonido.
1: ¿Y cuántos canales? Es de muchos canales, además.
0: Seis canales.
1: ¿Es de seis o de ocho?
0: Sí,
1: ¿no?
0: Sí. Sí, seis canales. Claro. Luego hay una versión de cuatro canales. que es la 1.4. Es exactamente igual, pero tiene cuatro canales.
1: A mí eso me serviría ya. Con cuatro yo ya no necesito más.
0: Sí, lo que pasa es que a mí me gusta más para directo. Entonces yo necesitaría dos canales. Esos dos canales adicionales, tío.
1: Es la clave, los seis ya.
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1: 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Son las dos. Todo lo último suena aquí primero.
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0: 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Son las 3. 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

0: 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Son las 4. 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

¿Qué tal? Bienvenidos a una nueva edición del Paraíso del House de la FM. Esto es Essential Deluxe, el multi-streaming radio show a través de la radio, del podcast y de tiktok.com/4deluxemusic. Como siempre, cada semana trayéndote los sonidos más especiales, desde lo más elegante hacia lo más oscuro del house. Ya sabes que puedes interactuar con nosotros en nuestras redes sociales, @EssentialDeluxe, en Facebook, en Instagram, y mi cuenta personal como artista 4deluxemusic. Estamos inmersos en el próximo lanzamiento bajo mi alias de 4deluxe, llamado Memories. En cuestión de días se lanza al mercado. Vamos a ir arrancando el radio show con sonido deep house de un productor que hacía tiempo que no sabíamos, o mejor dicho, de unos productores, un dúo que no sabíamos nada de ellos. Se llaman Deep Dish. Lo que escucha se llama Physical. Así arrancamos con sonido deep house, el multi-streaming radio show. Welcome in. Bienvenidos, bienvenidas. Enseguida saludamos a toda la gente que está ahí en el chat de TikTok. Ya sabes que estamos también en Telegram para que te enteres de los directos de las distintas plataformas. Búscanos como 4deluxe o Essential Deluxe en Telegram. Y ya sabes que el episodio completo en formato vídeo también lo subimos a nuestro canal de YouTube, youtube.com/4deluxemusic1. Deep Dish Physical. Así arrancamos un nuevo episodio del Multi Streaming Radio Show, Essential Deluxe, The Spanish House Show.

Bueno, vamos a saludar a toda la gente que está ahí en el chat de TikTok. Tenemos ahí a Goyo Martín, Jorge Ortega, desde Chiapas, México. Yo soy Abundancia, el super moderador German Crash Racing. Will, de la marcha continúa, gracias por esos obsequios. También al resto de German, tenemos ahí a nuestra amiga Claire. Thank you so much, Claire. Desde el Reino Unido, from United Kingdom. Muchísimas gracias a toda la gente que está ahí conectados ahí al chat. Tú también puedes ver esto si visitas y te inscribes a nuestro canal de Telegram, 4 Deluxe o Essential Deluxe. Te vas enterando de los directos en nuestras redes sociales habituales que te hemos indicado al principio. Essential Deluxe, 4 Deluxe. También saludamos a Javi Yachi, que está ahí también en el chat de TikTok. Esto no ha hecho nada más que comenzar. Te recuerdo que en unos días lanzamos el décimo track bajo mi alias de 4 Deluxe, llamado Memories. Será en cuestión de días la semana que viene. Y que volveremos a pincharte hoy, así que quédate hasta el final porque creo que te va a gustar, ¿eh? Si no lo has escuchado todavía, aunque bueno, hemos colgado un adelanto en las redes sociales en 4 Deluxe Music. Hay un adelanto, un teaser de 15 segundos para que sepas un poco cómo va y lo estamos pinchando en distintas plataformas y cómo no en el radio show. Escucha los episodios anteriores en nuestro podcast oficial @EssentialDeluxe, ahí tienes los enlaces en Instagram. Y ya sabes, el episodio completo en nuestro canal de YouTube, youtube.com/4DeluxeMusic1.

Me estaba reivindicando ahí en el chat el amigo Jorge Ortega. Oye, esto tiene un poquito rollo Stardust. Bueno, casi todo al final tiene mucha influencia. Hoy, en el programa de hoy, vamos a pincharte cosas que están fusionadas con un montón de estilos, ¿eh? Están generándose nuevos estilos, muchas variantes del house, la música new disco mezclada con el tech house. Así que te iré adelantando cositas conforme vayamos avanzando el programa. Antes, déjame que te presente a un productor que me está enviando promos en exclusiva. Y es un productor muy destacado dentro del funky house elegante. Joaquín Fang, junto a John Solutions, me ha mostrado lo nuevo, su nueva producción, que sale en unos días y que te lo mostramos aquí en exclusiva, antes que en ningún sitio. Promos en exclusivas, desde lo más elegante hasta lo más oscuro de house. Después tenemos tech house y después tenemos melodic house and techno. Vamos con ese Bar Baby de Joaquín Fang junto a John Solutions. Así que ese chat arriba y esa gente de la radio y del podcast, ya sabéis, gracias por confiar en este show.

Saludamos a The Fera Style desde el chat de TikTok. Y muchísimas gracias por esos obsequios desde el chat de TikTok. Will, de la marcha continúa. Javi Yachi, Yelmar.

qualche momento canal de youtube.com/RomaQuatroDeluxeMusic1. Lo tenemos ahí sobreimpresionado para la gente de TikTok. Y ya sabéis, la gente que estáis en la radio, en las distintas estaciones de Latinoamérica y España. Y la gente del podcast que nos apoya mucho. Estamos en el top 14 y en el top 20 de los podcasts de música electrónica más escuchados en el país. Así que muchísimas gracias. Y mandamos una mención especial a Edgar Raúl desde Argentina, desde la localidad de Mendoza. Bueno, lo que escuchabas antes, tremendo tema. Se llama Danza, de un productor, Waze, el chico del film Al Nietzsche, sí. Hacía tiempo que no sabíamos de él y ha sacado ese Danza. Eso sí, producción conjunta junto a Alex Hoskin. Suena de escándalo, ¿eh? Y esto es un puzzle. Aunque conoce ya el tema de sobra y Eli lo estaba comentando ahí en el chat, el tema de Another, el Let Me Tell You, pero es un puzzle y lo vas a entender ahora a continuación, porque está mezclado con el E-Samba de Junior Jack. Esto es una exclusiva que no podrás oír en ningún otro sitio. Si te pregunto a dónde los escuchaste, di que fue aquí, en Essential Deluxe. Stuart Ogilvy haciendo este puzzle de Another, Let Me Tell You, Let Me Tell, Let Me Talk To, E-Samba.

Muchísimas gracias por esos obsequios. Will de la Marcha continúa, fenómeno. Desde el chat de TikTok. Aries, saludos desde el chat de TikTok.

En la marcha continua, muchísimas gracias. Bueno, otro puzzle, el que hemos escuchado antes, también de Stuart Ogeley, mezclando ese piano de Eric Pritz versus Love Tribe. Tremendo. Solo lo podrás oír aquí en Essential Deluxe, antes que en ningún sitio. Y aquí te estamos mostrando ya lo que ya suena de fondo. Llevamos ya varias semanas presentándotelo en primicia. 13 de octubre en todas las plataformas digitales, el que va a ser mi nuevo lanzamiento, mi décimo lanzamiento bajo mi alias de Ford Deluxe. Así que todo ese chat arriba, toda la gente de la radio, del podcast, ya sabéis que podéis dejar vuestros comentarios al final de cada episodio o en las redes sociales. 4 Deluxe, Essential Deluxe. Se va a llamar Memories y va a estar disponible en todas las plataformas digitales. Si no lo has escuchado, espero que te guste. Memories bajo mi alias de Ford Deluxe. Y ahí lo tenemos loopeado. Mi décimo lanzamiento disponible desde el 13 de octubre en todas las plataformas digitales. Así suena Memories bajo mi alias de Ford Deluxe.

0: Saludamos a Úrsula y a Lorelo Bubusita desde el chat de TikTok.
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avanzando en el paraíso del house en FM. Enseguida estamos, vamos a entrar en la zona tech house, que tenemos unos bootlegs espectaculares. Ya te puedo ir adelantando que vamos a tener también en la zona melodic un bootleg de la gran diva del jazz, Nina Simone, ¿eh? Atento, queda hasta el final porque va a merecer mucho la pena. Venga, saludamos a toda la gente que está ahí en el chat de TikTok. DJ Parejo, Eli Gómez, Gel Macar Racing, Willy de la Marcha Continúa, Úrsula, Lore Lopu, Busita, super moderadora. Gel Macar Racing, super moderadora. A ver qué tenemos más por ahí. A ver. Yo soy Abundancia, Jordi Morte 556. Y mucha gente que se va conectando. DJ Cristian, Denon. Mira, Denon. Qué buena marca. Bueno, estaba ahí comentando Eli Gómez, qué buena canción, qué rollazo. Y estaba ahí comentando Jorge Ortega en el chat de TikTok. Oye, esto tiene el sample, ¿no?, de Fly de los 70. De hecho, se llama, lo ha titulado Flyer FM. Que parece como una emisora de radio, pero no. Flyer FM. Y es el tema de Nari junto a Paolo Nine. Nari que, bueno, si sueles ser habitual del house y has escuchado, tienes en tu playlist algunos temas de Nari. Nari está muy acostumbrado a hacer covers de clásicos en Funky House y la verdad que los hace de escándalo, a la perfección. Venga, nos metemos en el sonido de club orientado al tech house. Y lo lanzamos ya, porque llevaba tiempo sin recibir música de Armada Music y hoy he hablado con la cabeza visible de las promociones del sello Armada Music de Armin Van Buuren. Oye, a ver si... Que llevo una semana sin recibir promos. Mándame alguna, ¿no? A veces hay que insistir. Pues mira lo que tengo para ti. Jay Pryor junto a Kimara Lovelace.

gustando, está gustando esos bootlegs. Tenemos la suerte de que un productor que lleva muchísimos años de carrera desde el Reino Unido, llamado Stuart Ogilvy, pues está dedicando a enviarme en exclusiva algunos edits, algunos bootlegs. Los que me veis en otras plataformas, o tal vez me hayas visto en alguna sesión que hemos subido al canal de youtube.com/4deluxemusic1. Bueno, pues a veces yo suelo hacer bootlegs en directo. Bueno, no son bootlegs, pero me gusta jugar mucho con temas instrumentales, a capelas, pero a mano, tocado a mano. En este caso lo ha producido, pero muy bien, y lo hace de maravilla Stuart Ogilvy, para ese clásico ya de toda la vida del Tech House, del Losing It de Fisher versus Just Fine. Así que si te pregunta dónde lo escuchaste, ya sabes, di que fue en Essential Deluxe, que fuimos los primeros en presentártelo, y son cosas que no se editan y que no puedes añadir a Spotify, ¿eh? Así que no lo busques, ¿eh? Lo que suena a continuación sí lo podrás encontrar en distintas plataformas. Estamos ya en la zona Tech House. Nos hemos metido sin comerlo ni beberlo, así que estaba ahí diciendo Jorge Ortega, mira, me tuve su puzzle. No, que son promocionales, que luego luego me regaña, no, déjate. Pegamos con esa zona Tech House, que ya nos hemos metido de lleno totalmente con Fisher. Esto nos llega desde la factoría Spinning Records. Cuidadito, que vienen curvas. Momento de quemar goma, zapatilla. Si no lo has hecho antes, hazlo ya. Ponte las zapatillas. Never Stop. Sonido de Joy London Style junto a Philo. Zona Tech House. Poquito a poco, ritmos más agresivos.

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2: 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Son las 5. Y

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1: Hola, hola, ¿qué tal? ¿Cómo estás? Bienvenido, bienvenida a Italian Style Radio Show. Fin de semana activado, ya sabes que el fin de siempre empieza oficialmente cuando empezamos el programa, o sea, sé ahora mismo, edición 1059, con muchas cosas hoy por delante. En la segunda mitad, para que vayas abriendo boca ya, para que vayas sabiendo cosas que van a ocurrir, estará con nosotros Squire desde el Reino Unido, un gran DJ, productor de música, con una sesión house que te va a sacar el hipo, te va a hacer bailar a tope. Y en la primera, toda la pandilla, todo el equipazo de colaboradores que están conmigo cada fin de semana y gente nueva que se incorpora esta temporada también al equipo de Italian Style. Te los presento a todos y a todas en breve, pero antes, redes sociales activadas, el contacto activado para que nos escribas, para que me escribas directamente a través de Instagram, por ejemplo, Facebook, TikTok y también en X, DJ Charlie Style, agrégame ahora si no me tienes, ¿vale?
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1: Y por supuesto también durante toda la semana, si quieres, en el Facebook oficial del programa Italian Style Radio.
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1: Saludo obligado a toda la gente habitual, a los que estáis ahí cada fin de semana a través de la radio en más de 15 emisoras en España, Brasil, Colombia, Chile, Ecuador, Italia, Francia, Paraguay, Perú y también que cada vez somos más en el formato podcast en iVoox y en Apple Podcast buscando Italian Style Radio. Vamos con el tema de la semana, lo nuevo para Swedish House Mafia con Licky Lee, se llama Happiness Is So Sad, dentro de la playlist de Spotify DJ Charlie Top Hits.
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0: es un acontecimiento, lo sabéis, cuando la Swedish House Mafia se une y lanza canciones tan bonitas como este, Happiness is so sad, junto a la voz inconfundible de Lykke Li, la canción más importante para estos 7 días y que se incluye, como te decía antes, en la playlist de Tidal y la playlist de Spotify llamada DJ Charlie Top Hits en esas dos plataformas, con las canciones que suenan en el programa y todas las que pincho en discotecas. Y ahora, Aqua Jane con Angels, la versión del clásico de Robbie Williams.
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0: Momento de mecheros arriba en la discoteca y a disfrutar. Así.

0: maravilloso Angels Aquagen versionando a Robbie Williams. Fue la canción más importante la semana pasada. Y si quieres que vuelva a serlo, la votas, me lo cuentas en redes y lo valoramos.
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0: Y sin parar, sonido pegadizo a tope. La canción de Loco Loco está en todas las historias y en los reels de TikTok y en Instagram. Gordo con Rainier Sonnebelt, otro de los que nos enganchan muchísimo. Recuerda dónde lo has escuchado primero. Aquí.

0: Loco Loco, lo tenemos clarísimo, él está bastante, lo conocemos desde hace muchos años, yo, pues qué quieres que te diga, es uno de mis grandes amigos, y hoy también se pasa por aquí, aunque se ha ido de vacaciones esta semana. David Correa, ¿qué pasa? ¿Cómo estás?
1: Pues vamos allá, chicos, una semana más, Italian Style está sonando en FM y David Correa no podía faltar a esta gran cita. Hoy os traigo una canción que me gustaría que en redes sociales me contaseis si os gusta o si no os gusta. Tiene tan solo una semana si es una colaboración entre Marshmello y Lenium y esto que lo han titulado Close My Eyes. Lo dicho, me haría muchísima ilusión que en Instagram, por ejemplo, en Decorrea DJ, me cuentes qué te parece esto o si por lo contrario también te apetece mandarme alguna recomendación para que aquí en Italian Style la escuchemos todos y todas, pues haremos eco de ello, por supuesto. Charlie, espero que tú también me dejes ese mensaje, que me cuentes qué te parece, si te gusta o no te gusta, y la semana que viene, como cada fin de semana, estaré aquí de nuevo recomendándote más canciones. De hecho, ya me voy a poner manos a la obra y estaré aquí buscando canciones para la semana que viene. Listo, chicos, la semana que viene os espero al otro lado. Chao.

0: Close My Eyes, la canción de Marshmello, Illenium y Sasha. Recomendación de David Correa este fin de semana. Si te gusta, ya sabes, en redes sociales síguelo, de Correa DJ, y le cuentas si te gusta o no te gusta, ¿vale? A mí la que llega, lo último de David Guetta, me encanta.
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0: Llevamos ya un tiempo poniéndotela y no podemos dejar de escucharla. You and I, Me and You junto a Hyper.

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1: ¡Wow! Menudo fin de semana. ¡Qué pelotazo este! You and I, me and you, de David Guetta, Hypeton. Y atención, porque tenemos que recibir a otro de los viejos conocidos del programa, ¿por qué no decirlo? No es ni de lejos la primera vez que se pasa por aquí y hoy quiere estar para recomendarte algo muy molón. Te va a encantar, sobre todo si eres de la década de los 90 o si te gusta la música de esa década maravillosa.

0: ¿qué tal, amigo? ¿Cómo estás?
1: Hola, Charlie, ¿cómo estás? Bueno, qué alegría y qué ilusión participar en el mítico Italian Style, uno de los programas más longevos de la Radio Fórmula. ¿Y a qué vengo yo por aquí? Pues a aportar un granito de arena desde los 90, porque a pesar de ser una década de solo 10 años, bueno, como todas, hay que ver la de clásicos y la de himnos, por ahí va la cosa, que nos regalaron esos 10 años maravillosos. ¿Me vas a permitir que estos dos minutillos de hoy los dedique a hacer un tributo a Cristina Safrani, una cantante que puso voz a un montón de canciones eurodance de los 90 y nos acaba de dejar? De entre todo su repertorio hay una que quiero rescatar y que yo creo que no hay persona en la faz de la tierra que no la recuerde. ¿De qué hablo? De la canción Hymn, el himno, una canción que era original de 1982 del proyecto Ultravox y que 12 años después la rescató Caballero para llevarla a todas las pistas de baile, un auténtico éxito en Europa y que en España disfrutamos gracias a la licencia que se trajo Max Music. Muchos de nosotros la conocimos o la disfrutamos gracias al mítico Máquina Total 7, porque era la canción cabecera de ese recopilatorio. Así que Cristina, un beso muy grande allá donde estés, y a ti, Charlie, y a todos los demás, vamos a por ese Caballero y hasta pronto. 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

0: seguro que estás flipándolo. Te encanta esto, no puedes esconderte y no queremos que lo hagas tampoco, caballero, con este himn. La canción recomendada este fin de semana, destacando la década de los 90 y en su primera intervención en esta nueva temporada de DJ 90. Gracias.
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0: últimamente no sé qué pasa. Bueno, sí que lo sé, que hay gente que hace muy buenas canciones como él, como Cascade, junto a Bobby Harbury y Sam Harper, como ese Satisfy You que a mí me hace bailar sin parar. Estoy aquí en el estudio con el volumen de los auriculares a tope y ya sabes que cuando se apaga el micrófono los altavoces empiezan a sonar mucho más fuerte todavía. Recomendadísimo desde aquí, desde Italian Style, esta nueva canción que está dentro de la playlist de Spotify y la playlist de Tidal. Búscala en cualquiera de esas dos plataformas, ¿vale? Como DJ Charlie Top Hits. Ahí dentro tienes todas las canciones que suenan aquí en la radio y todas las que pongo en mis sesiones, que por cierto, te puedes enterar de todas ellas en mis redes. Escríbame ahora si no me tienes, cuéntame cosas y entérate de mucho más, ¿vale? Instagram, X, Facebook y TikTok, DJ Charlie Style.
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0: Y vamos con más, esto no para. Hoy en la segunda mitad tenemos a Squire desde el Reino Unido como DJ invitado. Y ahora mismo ya lo tengo ahí esperando con muchas ganas al gran X, que no falla su cita. ¿Qué pasa, X? ¿Cómo estás?
2: ¿Qué pasa, Charlie? Hello, welcome back. Ya está X por aquí de regreso, dándote la tabarra como cada fin de semana en el Italian con musicote del guapo, ¿vale? Tremendo fin de semana que nos espera, ¿eh? Porque tenemos aquí en España un puentito ahí por el medio, el lunes es festivo, así que vamos a disfrutarlo de lo lindo este fin de semana. Y qué mejor manera que hacerlo que empezando el fin de escuchando el Italian Style, escuchando la radio, escuchando buena música. Pues nada, Charlie, ya sabes que yo siempre te traigo lo nuevo, lo fresquito, lo interesante, lo divertido y lo que suena top, ¿de acuerdo? Así que esta semana, pues mira, te traigo lo nuevo, precisamente, valga la redundancia, de Rehab junto a Arbat, que se han juntado dos artistas que no tenían mucho en común a priori, pero que lo que han hecho suena de lujo, Charlie. Ya lo tenemos por ahí de fondo, creo, y esto se llama Drama y me encanta, ¿eh? Contiene elementos como, por ejemplo, las voces con coros, algo que ya había utilizado Argy y otros artistas en ocasiones anteriores, pero que sigue sonando fresco y guapo, ¿eh? Además, la melodía es súper potente y a mí la verdad es que me gusta un montón, Charlie. Espero que a ti también te mole, que lo pinches por ahí si te gusta y que le guste, por supuesto, a toda la gente que está del otro lado de la radio. Y nada, me marcho, me despido hasta la próxima semana, que te traeré más música. Y un saludo para ti, para todo nuestro fantástico equipo de amigos de aquí del Italian y también, por supuesto, para toda la gente que nos escucha del otro lado. Gracias por tenerme, Charlie. Besitos y abrazos de X. Chao, chao.

0: programa más chulo que se nos está quedando, ¿eh? Edición 1059, Italian Style Radio Show, el Gran X, recomendando cosas como esta. Por cierto, que te invito a que envíes tu sesión, ¿vale? Si quieres ser el próximo, la próxima DJ invitado o invitada, tienes la oportunidad de enviar una sesión de una hora, el estilo musical que más te defina como DJ, al email, al correo electrónico italianstyle@hotmail.es.
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0: Sonarás para todo el mundo.
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0: Sila de Block. Y hablando de mundo, ella ha visto muchísimo y ha llegado recientemente de Ibiza de disfrutar de esa sesión larga, larga, larga, que seguro que se le ha hecho cortísima, de su favorito en el trance, Armin van Buuren, Sila de Blond, que espero que ya esté con las pilas bien cargadas, la chica del programa con buen sonido trance. Hola Sila, ¿qué tal estás este fin de semana? ¿Bien?
2: Hola chicos, hola Charlie, ¿cómo estáis? ¿Cómo estáis? Yo emocionada con lo que se viene, porque hoy tengo para recomendaros un sonido muy old school, aunque sea un tema que en realidad corresponde al año 2026. Es una creación de Ferry Corsten que apuesta por colaborar con Leon Bollier y Mostly Cloudy. Y el resultado es lo que ya está sonando, que se llama Bring Me Back to Life.

0: Sheila de Blanc.
1: Siempre es un placer volver a este sonido que nos trae Ferry Corsten, esta vez con Leon Bollier y Mostly Cloudy. Recordamos que el título de este temazo es Bring Me Back to Life y, por cierto, que esta ha sido su versión original. Por hoy sería todo y en 7 días traeremos más cosas, así que aquí nos vemos y mientras tanto, sed muy felices. ¡Un abrazo, chicos! ¡Saludos, Charlie! ¡Chao!
0: Besote, Sheila. Como siempre, un placer recibirte a bordo de la nave de Italian Style Radio Show. El fin de semana oficialmente empieza aquí con todos los estilos de música de baile, las últimas novedades en lo que más lo peta en discotecas y festivales. Sonido trance, sonido house, sonido afro, también tenemos hardstyle, tenemos dance, tenemos remember y tenemos un montón de historias enganchadísimas para que no pares, para que disfrutes mucho y que se lo cuentes al resto y que cada vez más, más y más gente escuche el programa que lleva aquí en tu radio desde el año 2006.
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0: Hablando de pelotazos, mi chico DJ Goya y atención con Melody y Jason Derulo. Como dicen los del reggaetón, el

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1: DJ Roy. Eso es, vamos allá. Activamos esa máquina del tiempo que tenemos aquí en el programa. Por cierto, que si te gusta el Remember, vamos a tener una fiesta muy pronto de música de ese estilo que tanto te hace bailar y saltar y de todo, ¿vale? Pronto te digo el sitio, la hora, el lugar y absolutamente todos los detalles. Pero ahora es tu momento. Hola Roy, ¿preparado? Dale, dale.
2: Vamos allá, regresamos al pasado, cogemos el DeLorean, nos vamos al año 1998, nos quedamos en Alemania con Scooter y el How Much Is The Fizz.

0: muchísima potencia que rescatamos para ti en este día aquí en el Italian. Y nada, dentro de 7 días, a la misma hora, más y mejor. ¡Chao!
1: Eso espero, qué temazo. Scooter, how much is the fish? Eso es como cuando vas a la plaza y dices, ¿a cuánto va el pescado? ¿Cuánto va el peixe? Pues eso es lo que dice el título de esto. Melodía inconfundible. Roy, prepárate para Halloween, que vamos a estar pinchando pronto. Te lo contamos todo en redes, DJ Charlie Style, y en las de DJ Roy, DJ Roy Oficial, síguelo ya.
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1: Y atención, llegan Lost Frequencies con Bastille en algo titulado Head.

0: Segurísimo que tu cabeza se estaba moviendo de un lado a otro con este Head Down de Low Frequencies y Bastille. Otra de las canciones que se incluyen dentro de la playlist de Spotify que tiene todos los temazos. Se llama DJ Charlie Top Hits en Spotify y en Tidal, agrégala a tus favoritas. Te lo dije al principio, te hemos presentado ya a otro de los nuevos colaboradores del programa, DJ 90. Bueno, pues se incluye más gente, quiere entrar en el equipo y aquí le abrimos los brazos a todo el mundo. Más DJs gallegos, más grandes DJs y sobre todo grandes personas que se incorporan al equipo de gente que hacemos posible este programa cada fin de semana. Nos vamos hasta Ourense con el gran DJ Caesar. Amigo, ¿qué tal estás?
1: Hola, amigos y amigas de Italian Style Radio Show. Hola, Charlie. Soy DJ Caesar. Es un gran placer para mí incorporarme al equipo de colaboradores de este gran programa. Hoy os hago esta visita virtual desde Ourense, Galicia, para dejaros una gran recomendación de un temazo que me encanta. Os traigo sonido Progressive House del bueno, ya que a continuación vamos a disfrutar de Life Again, la última creación de Halo, ese grupo formado por los famosos DJs Zerpari, Matisse Ansatko y Dub Vision, que han publicado ya esta canción tras muchos meses pinchándola en sus sets. Podéis encontrarme en mi cuenta de Instagram, @caesar.fp, donde espero que me contéis qué os parece esta novedad. Charlie, vuelvo pronto, prometido. Abrazos para todos y todas. Disfrutamos ya de este temazo.

0: gente como él, DJ Caesar desde Ourense, recomendando canciones, nuevo miembro del equipo. Bienvenido, amigo, de verdad. Dub Vision, Matisse Ansacco y Third Party con Halo en el Live Again.
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0: Y ojo a lo que llega, otra de mis favoritas. Estos sintes seguro que te suenan.

digas que no tenemos también aquí Cañita de la Buena. El grande de Dimitri Vegas se ha unido a la voz original de Silver y también junto a Pat B en este Turn the Tide, un tema mítico. El original de 2002 sonaba así. 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

0: Nostalgia nivel Dios. Era la voz de Sylvie DeVee, la producción de Reggie Paxton y John Miles Jr. y también Wout Van Dessel. El proyecto original de Silver, esa formación Eurotrans vocal, que llegaba en la década de los 2000 desde Bélgica, estuvieron activos hasta el 2013 y que en la época nos regaló grandes canciones como el Turn the Tide, Wild Horses, Why Worry, versiones como The Smile Has Left Your Eyes, Skin o Forgiven. Y de entre todos ellos yo quiero destacar otra de mis favoritas de esta formación llamada Forever in Love. Absolutamente inolvidable este tema, seguro que a Sheila de Blon también le trae buenos recuerdos. Pues venga, te la dedico a ti, compañera, que seguro que estás ahí dándolo todo con ella. Y por cierto que el proyecto Silver ha vuelto a la vida desde el 2016 y hasta ahora, poniendo de moda de nuevo canciones tan míticas como esta, versionadas por gente muy muy gorda como Dimitri Vegas. ¿Qué tal estás? ¿Qué tal llevas el fin de semana? Cuéntamelo en redes sociales, estamos ahí con muchísimas ganas, todo el equipo recibiendo tus mensajes y yo específicamente en las mías, en DJ Charlie Style, en Instagram, X, Facebook y TikTok, esperando los tuyos.
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0: Le das al botón de follow, de seguir y te enteras de absolutamente todos los sitios donde estoy pinchando, de la música que estoy escuchando en ese momento, de cómo trabajo en el día a día en la radio y en la tele y de muchas más cosas. Y por cierto, que tú puedes ser también protagonista del programa enviando tu sesión de una hora al correo electrónico, al email italianstyle@hotmail.es.
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0: El contacto directo con la radio, con el programa durante los 7 días de la semana, 24 horas. Oye, por cierto, que esto no se para ni muchísimo menos. Es el momento de ir acabando la primera parte con el alternativo. Recibimos a Miley con Bass Persuades.
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0: El 3 de septiembre se lanzaba este primer sencillo del álbum que se llama igual, Bass Persuades. La estadounidense Miley Cyrus, que no para, y además dentro de ese disco, del que se irán conociendo más cosas, también conocemos la canción Let's Get Married, proyecto que marca una nueva etapa en la carrera de Cyrus, caracterizada por ese uso profesional de su nombre de pila, así que ahora tienes que llamarla simplemente Miley, y ya estaría. Italian Style Alternativo, si te gusta me lo cuentes en redes. Hacemos un pequeño alto en el camino y enseguida nuestro DJ invitado de este fin de semana. No te vayas.
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0: el gran Squire, DJ, productor, remixer, y además que te va a poner una sesión llena de pelotazos que lo vas a flipar, como se suele decir así, coloquialmente y directamente.
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0: Ahí estoy conectado contigo durante todo el programa, y si lo escuchas en formato podcast, pues también durante toda la semana. Agrégame, cuéntame cosas, lo que quieras, canciones que te gustan, si te mola alguno de los temas que he puesto en el programa y quieres destacarlo más, o simplemente si quieres saber dónde voy a estar pinchando próximamente. Instagram, X, Facebook, TikTok, DJ Charlie Style, y también puedes escribirme a través del Facebook oficial del programa, donde hay muchos más oyentes como tú, en el perfil oficial Italian Style Radio.
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0: Y si la semana que viene o la siguiente quieres ser tú el protagonista o la protagonista de esta sesión de invitado de la segunda mitad, pues lo que tienes que hacer es facilísimo. Envía una sesión ahora mismo del estilo musical que más te guste al email italianstyle@hotmail.es.
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0: ¡Sube el volumen!

0: más que diría él desde el Reino Unido hoy como DJ invitado Squire in the Mix. 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

0: Sonido de calidad, sonido de los mejores DJs nacionales e internacionales y también de oyentes como tú. Hoy desde el Reino Unido, Squire poniendo temazos como este, Saltwater, la canción de Clapton con Chicane, uno de los míticos, remezclado muy pero que muy bien. Por cierto, si te gusta la fiesta, ábrete de orejas porque te voy a contar cosas. El próximo día 23 de octubre, viernes, estaré pinchando en la ciudad de Vigo. Luego te cuento más historias también en redes sociales. Y el 30 y 31, viernes y sábado, celebraremos Halloween. Viernes 30, esa gran cita, esa gran celebración, muy terrorífica, con mucha música. Estaré pinchando en Origen, en Vigo, en el local de moda en Churruca. Y el día 31, sábado, la propia noche de Halloween, me voy hasta Buño, Malpica, con DJ Roy, con un montón de amigos. Te lo cuento, como te digo, en mi Instagram ahora mismo.
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0: Y en el resto de redes también, ¿vale? Instagram, X, Facebook, TikTok, DJ Charlie Style. Seguimos con la fiesta en la radio, Squire in the Mix.

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1: Modo salseo activado, pero un ratito solo, porque Squire está dándolo todo con buen sonido house. Próxima semana estará con nosotros como DJ invitado desde Italia, DJ Chiavistelli. Y el siguiente o la siguiente puede ser tú.
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1: La mejor música electrónica en todos los estilos cada fin de semana aquí en Italian Style.

0: pedazo de remix que está pinchando Squire. Estamos dándolo absolutamente todo en el estudio central de la radio, con la gente al otro lado también en redes sociales.
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0: Muchos y muchas, también en el Facebook oficial del programa.
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0: Y sin duda todo el mundo preguntando cosas. Pues claro que voy a estar pinchando cerca de ti. Si quieres que esté en tu fiesta, evento, festival, discoteca, reserva tu fecha en esas redes sociales o en mi página web www.djcharlie.es. Apartado contacto, me escribes y liamos un fiestón. Ya bien sea con la música más actual, lo que lo está petando en todas las listas ahora, o también con el mejor sonido en la fiesta oficial Italian Style, con música de los 90 y de los 2000. Música de Gigi D'Agostino, de Molella, Prezioso, Fit Marvin, Gabri Ponte, Gala, DJ Lasa, todos ellos en una fiesta, en una sesión única y oficial, con la marca, con el estilo, con el sello Italian Style Radio Show.
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0: después de tanta caña, después de un programa precioso, bajamos un poco las revoluciones, vamos apagándolo todo en el estudio porque hemos llegado al final, y también al final, por cierto, de la sesión de nuestro DJ invitado de este finde, Squire desde el Reino Unido, volverá el mes que viene, y la próxima semana desde Italia estará con todos nosotros y con vosotros, DJ Chiavistelli. Espero que te lo hayas pasado bien, que hayas disfrutado muchísimo. Yo estoy contigo durante toda la semana también en redes sociales, ¿vale? DJ Charlie Style en Instagram, X, Facebook, TikTok, en todas ellas. Escríbeme en la que más te guste, en la que más uses, ¿vale?
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0: Y por supuesto envía tus producciones, si haces música o tu sesión de una hora, al correo electrónico italianstyle@hotmail.es para sonar como DJ invitado en las próximas ediciones.
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0: Lo dicho, nos vamos ya a preparar todo el equipo la siguiente edición del programa. La semana que viene estaremos aquí en el mismo sitio y a la misma hora. Así que un abrazo gigantesco de tu amigo Charlie. Y como te digo siempre, sonríe muchísimo, sé muy feliz y hasta dentro de 7 días. Disfruta de la música. Adiós.
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0: 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Son las 7. 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

Bienvenidas a un episodio más de Extra Energy Radio Show, episodio número 447, disfrutando del mejor sonido trans del momento. Recibir un cordial saludo de quien nos habla, Javitron AK4JTM, que va a estar los próximos 60 minutos pinchando 12 temazos increíbles, 11 temazos nuevos más un nuevo mashup. ¿En dónde? Aquí, en vuestra emisora favorita y con el mejor sonido trans del momento. Así que si quieres marcha, sube el volumen, porque esto comienza así de bien.

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1: Y comenzamos el Radio Show con nuestro mashup exclusivo de esta semana. Hemos mezclado el tema de Nitrox Oxide y el tema de Ocean Lab, Satellite y Breeze para crear este auténtico bombazo. Producción a cargo de GRK y un servidor por JTM para Natra Music y para que los disfrutéis en exclusiva aquí en vuestra radio favorita. Nuestro mashup exclusivo de esta semana.

tema vocal de la mano de Max Cherry, Biggs and Sue McLaren. Esto se llama Searching Light y ha sido editado bajo el sello Outburst Records.

0: bombazo, lo nuevo de Andrew Riley y Stasia. Se llama Dreaming y estas son las remezclas de nuestro gran querido amigo Giuseppe Ottaviani para el sello Find Your Harmony.
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lo nuevo de Rubén de Roms junto con George y Angel Tichy y Energy 2000 se llama Slip Away y ha sido editado bajo el sello A State of Trance, sonido vocal.

otro gran vocal de la mano de Ashley Walbridge, junto con la colaboración de Midi Kitty. Y esto se llama Home, para el sello Black Hole Recording.

un gran bombazo de nuestro querido amigo Richard Ram junto con Rene Nebo. Esto se llama Goodbye My Love, editado por Magic Music, otro de esos grandes bombazos del momento.

vocal precioso, lo nuevo de Gregory James and Scott Ransom, presentando a Pura Nova y Jodie Poe con este Waiting para el sello Future Sound of the Beachian.

para finalizar el programa de hoy lo hacemos con Melodion y a la vez con una vocal increíble. Lo nuevo de Pipey and Winterborn junto con Daniela Presta nos presentan este The Age of Now, editado bajo el sello Uplift Music.

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1: 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Son las 8. 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
1: 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Son las 9.
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1: Hola a todo el mundo, bienvenidos y bienvenidas a este nuevo capítulo de Next Level, de gran celebración, porque estamos aterrizando en nuevas emisoras hoy, sí señor, en este puente gigante que más que puente es un acueducto y que estamos celebrando por todo lo alto, más si cabe todavía, en Valencia y en la comunidad, porque estamos celebrando el Día de la Comunidad Valenciana. Además, divisamos ya en el horizonte muy cerquita Halloween, así que eso es motivo también de celebración. ¡Bienvenidos!
2: Diez.
1: En el puesto número 10, bajando algo de lo que nos hemos sentido muy orgullosos durante todo este tiempo cuando ha permanecido en lista, el último temazo de Camel Fat se llama So Good. Bienvenidos y bienvenidas a Next Level. Capítulo con energía gigantesca hoy. Capítulo con energía gigantesca hoy.

0: La semana pasada te presenté el nuevo single de Josh Gigante, también buenísimo. El puesto número 10 abriendo la lista de favoritos en este super fin de semana de celebración total.
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Estamos entrando, aterrizando en nuevas radios. Queremos dar la bienvenida en Sydney, Australia, Radio Bombi. En Italia, Radio Sabasound. G1 en Francia, Cruz del Eje. En Córdoba, Argentina, la 102.9. En Power FM, en Puerto La Cruz, Venezuela. Y también en WOP 90.5 en Valera, Venezuela. En nivelazo con Cindy Cass, estamos aterrizando en nuevos sitios, nuevos lugares para conquistar a esa audiencia frenética del ritmo. El 8 en la lista.

0: Me encanta esa voracidad que tienes por aprender sobre música, por escuchar nuevas canciones, nuevos tracks. Aquí estamos siempre a la expectativa, intentando cumplir con esa cuota semanal. Esto es buenísimo, el remix de Luch desde México. Está en plena efervescencia el talento de este chaval. Gotta Be Cool, el nuevo single de Rafael con el remix de Luch en el 8 de la lista.
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0: Música y arte sonoro a tu disposición cada weekend aquí en la radio internacional. Arte sonoro, pero del bueno, Movimientos sísmicos, Electroman ahora mismo, Bipolar Sunshine directamente desde Manchester con nuevo single vital de la semana aquí en Next Level dentro de la nueva tendencia de la música electrónica. Esto se llama Stay.
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0: fabricaban y elaboraban ese vino que le ha dado identidad absolutamente a toda la comarca. 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Luis.
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0: Esto es Vital de la Semana, es el nuevo single de Crash Club con Ultra Nate, se llama It's Coming, House del Bueno, alto calibre, gran temazo para abrir este fin de semana de puente.

0: respeto que mostráis siempre los oyentes de Next Level por todo este bagaje, ese currículum que tenemos ya durante tantos años juntos, celebrando las grandes canciones. Sabes de sobra que esto lo reventé en su día en la radio. El remix que hizo Madeon para Martin Solveig de The Night Out. ¡Qué gran canción! Hoy nuestro Celebrity on the Dance Floor.
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0: Aquí ahora mismo el tipo que va a cerrar este fin de semana Amnesia en un back to back con Joseph Capriati. Estoy hablando de Joseph.

Es el reverendo, el oído platinum de Next Level. Este es sin ningún otro el Power Play de la semana de Josh Baker.

Amnesia cumple 50 años, es una gran noticia. Josh Baker va a estar tocando en ese 50 aniversario una de las discotecas con historias más bonitas en la isla de Ibiza. Ahí se empezó a producir aquel sonido que fue mundial, capitalizado en buena medida por Alfredo, aquel DJ argentino que llegó a Ibiza para

0: 5.
1: Pues sí, saber de sobra que soy un gran amante de la historia de Ibiza. Tuve la oportunidad de entrevistarle a Alfredo Fiorito, que en paz descanse, fue uno de los precursores del sonido balear.

de que escuches el podcast en absolutamente todas las plataformas oficial de la historia de Ibiza con 10 capítulos, con todo absolutamente. Tengo el honor de haber hecho y presentado ese podcast, se llama 40 años de magia. Te vas a enterar de por qué Ibiza es lo que es desde los años 60. Ve a cualquier plataforma de streaming, Spotify por ejemplo, 40 años de magia. De verdad, mucho orgullo con ese podcast.

0: Estuvimos con él en Ibiza, el DJ del momento. Ve a mi Instagram, chequea la entrevista que hicimos con él, en español además. Bueno, qué delicia, de verdad. Moving to the Sun, aguanta muy bien esta semana desde el puesto número 4.
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0: La presencia de nuevos players, nuevos jugadores en la playlist de Next Level en este fin de semana de Super Puente. Esto es nuevo, vital de la semana, lo último de Clooney con Chris Lake, ni más ni menos.

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4: Elevando el perfil de la música electrónica, esta chica

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1: Atención a esto que es vital de la semana. En los 90 yo pinchaba la versión original de esta canción de Ralphy Rosario. ¿Cómo desenmascaramos aquí a todos los DJs? No, en el buen sentido de la palabra, va de coña, ¿eh? Pero sí, salen los temas y de repente yo te digo siempre: esto es de tal año, esto lo pinchaba yo en los 90. Ahora Frankie Rizzardo, que está en un momento de forma imbatible,

0: porque se me ha cruzado un cable, ¿no? No era de Ralphy Rosario, el tema era de Sueño Latino con Valeria. Ahora he caído, efectivamente, del año 1995, ya lo pinchaba yo en su día, el Viciosa. Ahora el rework increíble de un tío muy en forma dentro del house internacional, uno de mis favoritos, Frankie Rizzardo, Viciosa Rework.
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0: En el puesto número 2, uno de mis temas favoritos de este verano, Huguel con David Guetta, Shine.

Oye, estoy muy emocionado también, muy feliz de saber, ya me informó la semana pasada mi queridísima Little D de México, de Guadalajara, la ganadora de DJ Promises del año 2025, me comunicó la semana pasada, estoy muy emocionado con la noticia de que está nominada en los premios Hit Latin Music Awards, impulsados en México por el canal HTV. La verdad, es una gran noticia que nuevos talentos, ganadora de DJ Promises, esté ahí con gente como Alok, como Steve Aoki, de Horro. No quiero decir que sea igual de grande que ellos, pero que se lo merece tanto como ellos. Por supuesto, te invito a que entres, te descargues los Hit TV y votes por ella. Te cuesta 2 minutos, de verdad. Te necesita, os necesita. Yo ya he votado, me ha costado 2 minutos.

Este es el nuevo single de Maxi Meraki. Estamos terminando ya. Bueno, gracias por la atención prestada. Prudencia en carretera si vas a disfrutar del puente. Os queremos a todos la semana que viene aquí en Next Level. Strawberry, Maxi Meraki, Vital de la Semana. Gracias por la confianza también a todas nuestras radios que nos han dado el power durante todo este tiempo, por supuesto. Pero también a las nuevas en Australia, en Sydney, Radio Bondi en Italia, Radio Saba Sound, G1 en Francia, Cruz de Leje en Córdoba, Argentina, la 102.9, Power FM en Puerto Cruz, Puerto La Cruz.

0: después de que todas las radios lo hayan emitido a Apple Podcast y también a Mixcloud. Next Level.
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1: En el 1, segunda semana consecutiva, Prospy Clooney, Free Your Mind. Temazo del verano, temazo del verano en absolutamente todas partes. A todo el mundo, feliz puente desde Next Level con el number one, número uno absoluto.

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1: 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Son las 10. 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
0: Bueno, pues aquí estamos cómodos y perfectamente instalados en nuestro cuartel general. Eso sí, antes nos hemos pegado un voltio por sala de máquinas, los engranajes funcionando a la perfección, el personal en sus puestos y los vagones de la música herméticamente cerradas. Aquí no se baja nadie hasta el cierre del programa, hasta llegar al destino final. Así que venga, vamos a disfrutar al máximo sonido de Pet Mod con Getam, con Metis, con Bingo Players. Esto es un reboot muy chulo.

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2: Atención a esto, estreno recién salido del horno, sonido Christoph. ¡Qué bien suena, qué elegante es este disco, Juice!

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Seguimos subiendo.

0: Y mi dici que viene una posa, ahora viene esto.
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0: Tema de la semana con uno de mis

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1: Pues hoy me ha dado por rescatar del baúl de los recuerdos este destructor en pista, Los Inites, el sonido Fisher. Clásicos que nunca se olvidan o no deberían de olvidarse porque son auténticas obras maestras para las pistas de baile.

los años que tenga, pero es infalible en la pista de baile. El sonido Fisher, Losing It, no tiene que ser de los habituales de las habituales en cualquier fiestas. Desde Hit Clubbing Classic. Pero como no solo de clásicos vive el hombre, esto no para. The reproduction or other commercial use of this recording in whole.

Young Solution, que estás escuchando y que se llama Sunshine. Lo sientes, lo notas, cómo te llega a tu pabellón auditivo. No veas vaya energía que tienes. Tú aguanta el ritmo si puedes. Sonido Hit Clubbing de los vitales e imprescindibles.

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1: Action. Bueno, habían sacado una versión del clásico de Bryan Adams que se llamaba Run to You, al igual que esta. Pero es que esta se llama Run to You Once Again. Sonido Go.

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3: La pasada semana echábamos el candado de cierre al programa con esto. Motherfunker, a little love. Tengo que pinchártelo otra vez, porque básicamente es la revisión de una de mis canciones preferidas.

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4: Bueno, la verdad es que se nos ha pasado esta primera hora de Hit Clubbing como auténtico

Here we go, Chart Hit Club número 10 esta semana, repitiendo puesto con respecto a la semana anterior.

Y en el número 7, anda que me he pinchado a veces, la original de este Always There, sonido incógnito featuring Jocelyn Brown. Eso sí, eso es el remix que nos ha enviado DJ Bert Bibang.

0: número 2.
1: Entrando en el número 2 y entrando en el número 2 de nuevo con el británico Hook, está por todas partes como los marcianos. Can't Stop a las puertas del número 1. Se ha quedado con esto. Aguanta el ritmo si puedes, destructor, en la pista de baile.

0: Bueno, bueno, bueno, pues del británico Who, ¿qué te parece si nos vamos con el número uno de esta semana? Que como siempre te lo trae DJ World Magazine.
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Pero esto, ¿cómo no iba a ser número uno? Cuéntamelo tú, fue tema de la semana y tiene una pegada, vamos, que lo flipas. Número uno esta semana en el Chart Hit Clubbing.

0: metido esta canción que se llama Together. Escucha, escucha y disfruta. Número uno, Charge It Clubbing.
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concierto como esto es imposible. El sonido Hit Feeling que llega por todas partes con nuestro número uno, con este Together de San Francisco, de Steve Martano, de DJ World Magazine, y dedicado especialmente a ti, que estás ahí, que eres fiel cada semana al sonido Hit Feeling.

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1: 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Esto te lo puedo pinchar muchas, muchas veces, ¿eh?
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1: El tándem Mauricio Basilot MF Productions funcionando a la perfección. Y está una más, el Beat It. Revisión de clásico, no, de un clasicazo muy, pero que muy top. Estreno Hit Clubbing.

0: conocer a nuestro conozco británico Reza, madre mía, hace un montón de años, desde prácticamente desde que comenzaba Hit Clubbing, y el tipo sigue sacando unas producciones brutales, como es el caso de este Back in the Day sonando en Hit Clubbing, entrando poco a poco ya a la recta final.
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0: Eso sí, todavía queda artillería de la buena, material del bueno en esta recta final del radio show Soul Sick, sonido Tommy Manbretti con Bad Intentions.

0: sabes que si está John Newman, yo me apunto siempre. Una máquina de fabricar éxitos, es buenísimo. Vaya manera de cantar. 642, John Newman ya fue el número uno en el chart Hit Club y tenía que pinchártelo.
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0: Bueno, pero creo que ha quedado mucho. Lo espero que te guste.
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0: Ahora sí, entrando a la recta final peligrosísimamente, sonido Indy López, el amigo Indy López, junto a Claudia Calpe, Getting Better, qué bien suena esto, ¿eh?

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1: Recojan su equipaje, no se olviden absolutamente nada. Llegamos a destino final. Y ya saben que en la oficina de objetos perdidos se ha reincorporado un tipo muy, muy borde.
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1: Ha vuelto la pasada semana, ha vuelto Benito. Sí, sí, que no sabías el nombre, que me lo has preguntado el otro día.
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1: Ha vuelto Benito, está de nuevo al frente de la oficina de objetos perdidos de la estación de Hit Clubbing. Ha vuelto la pasada semana, pero después de estar suspendido un montón de tiempo de empleo y sueldo, el tipo ha venido muy, pero que muy suave. Hasta incluso ha sido amable con una de nuestras oyentes, con lo cual estamos, pues, más que sorprendidos. A ver qué pasa hoy. Ya os lo contaré la próxima semana. Sí, sí, porque llegamos al cierre de esta edición de Hit Clubbing. Eso sí, lo hacemos con nivelazo. Con el Paradise de Sade, la versión...

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1: 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Son las 12. 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

Hoy viajamos hasta Canadá, concretamente a la ciudad de Quebec, a escuchar la sesión de mezclas de nuestra invitada de hoy.

prepárate a experimentar nuevos sonidos de la mano de esta gran DJ canadiense. Como siempre, te recuerdo nuestras redes sociales.

Poco vamos finalizando este episodio llamado 516 de Music is Life, donde hemos disfrutado todos juntos esta sesión de mezclas de Julie Petreca desde Canadá. Pues lo dicho, nos encontramos, nos escuchamos en una nueva edición de Music is Life. Hasta la próxima.

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Son las dos. 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